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15: 24 minutos a las 7. 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
2: 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Son las
3: 6 de la tarde con 58 minutos.
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oficialmente. Buenas noches, señoras y señores, damas y caballeros, ladies and gentlemen, mademoiselles de Dessier, nenas y mucha. ¿Qué tal? ¿Cómo estuvo la jornada correspondiente a la fecha? Espero que todo chéverizado con las cuatro Fs, como ya sabéis. Bienvenidos a nivel global, a nivel terráqueo. Aquí estamos de nuevo reunidos. Muchísimas gracias y bienvenidos. Bienvenidos otra vez en una nueva semana al programa estelar de Radio La Chévere. Indiscutiblemente, Noches de Amor. El programa más exitoso, el número uno en romanticismo. El programa que te invita a entregarnos ese amor tierno, limpio, honesto, puro, sincero. Ese amor genuino, ese amor transparente. Ese amor de alma gemela. Ese amor soñado. Ese amor con juramento y con promesa de ser eterno. Pero para tal efecto debemos prodigárnoslo mañana, tarde, noche, madrugada, pleno día, invierno, verano, otoño o primavera. Bajo el brillo del sol, la luna o las estrellas, plena luz o total oscuridad, lo elemental, lo básico, lo indispensable, lo menester, lo de rigor, lo de combate. Es que el amor nunca jamás lo vayamos a extrañar, no esté y nos vaya a hacer tanta falta. Y como os digo siempre, la mera neta, bienvenidos a nivel planeta. Feliz retorno a don Javi, el señor de Albania. Ya va de retache al hogar, directo a la cueva. Deregüe como el canegüe. Salutes, jutes. Será en la próxima. Hasta la vista, viejo. Y sin más...

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Ella es la hijita de Rafael Banquels, quien tuviera la oportunidad de representar en una película a Guti Herritos. Y aquí ella, Rocío Banquels, y esta luna mágica.

0: ¿Quién será Gutierritos? Era una novela. Una novela. El señor Van Kels hacía el papel de Gutierritos. Hola, Rey de la Noche. Saludos a Mamá Tula, Arriola Mena, Mercia Arriola, la prima Yaritza Ramírez, Sandra Coto de San Luis, La Herradura, Cintia y Noemí Mena de San Francisco, California, Iris Mena y Jeffrey Rivas, Juana Arriola de Fort Smith y Van Buren en Arkansas, y Jacqueline Cañas en Bella Granada, que es Altepeque La Libertad, que ya están disfrutando Noche de Amor. Saludo de parte de familia Mena en San Francisco, California. Me gustaría que nos complaciera con los galos y detalles. Vaya, pues. Saludes, jutes, hocico de mono, hasta la vista, viejo, porque la música vive en Radio La Chévere, cariñosamente tuya y romántica por naturaleza. My company and other beautiful American gays and girls with another beautiful white girls and other ladies and girlfriends. Le han escrito, viejo. Alhambra. Detalles tan pequeños de los dos. Nianita. ¿Cómo está, Nianita?
1: Hola, buenas noches, don Humberto. Le habla Ana de Aguilares.
0: ¿No ha llovido por ahí?
1: Esperando que haya tenido un lindo fin de semana.
0: ¡Ah, viera!
1: Y que haya pasado un lindo día.
0: ¡Ah! Si le contara.
1: Que me ponga una canción.
0: ¿Cuál?
1: Un minuto de tu amor.
0: Vaya, pues.
1: De los galos.
0: Que descanse tranquilamente esta noche.
1: Pase una linda noche.
0: Igualmente. Ya son las 8 y 30.
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5: La, la, la, la. ¿Y ahora? Veamos qué más tenemos en el WhatsApp. El más WhatsAppiado, lo sabéis más que bien, es el 7941-3262. ¿Qué tal en casa? ¿Todo tranquash? No, tranquilo, ¿verdad? Es que nosotros, la juventud... ¡Ay, hombre! Aloha, olala, buenas noches, mi señor guapo y hermoso. Ya bien chévere erizados los esposos Escobar y nuestros nenes. Regáleme, bailemos. Tú y yo nos conocimos bailando. En el Ibón de Soyapango se le escucha esa voz tan bonita y romántica que tiene y que a todas las mujeres nos continúa encantando. Muchas gracias, Niamayi, muy gentil, muy amable, muy dulce, tierna, adorable, preciosa, encantadora. Bendecida noche para usted y toda su familia. Igualmente para ustedes y a todo el sector del Soyapango. Bailemos. Bailemos. Y olvidemos todo lo pasado. Y ahora aparece Ernesto Guzmán. Ya sé la fecha. Buenas noches y adelante.
6: Muy buenas noches, mi estimado el señor de la noche, Humberto Martínez, el señor de la noche. Es un placer de saludarle. Le saluda Neto Guzmán de Zaragoza, La Libertad. Quiero una canción en este día lunes, un lunes bastante con lluvia. Ya quiero que me complazcan con una canción. Se titula Cruz de Navaja.
5: Ok, de acuerdo. Vendrá Cruz de Navajas de Mecano.
6: De Zaragoza.
5: Ok, Maguey. Chévere. Forever and never.
6: El rey de la noche.
5: Ok, Maguey. Tú lo has dicho, viejo. Ya ven, le dije, vean que sabía la fecha, por eso lo dijo nada más lunes. Eso sí está muy bien. A ver, aparece don Orantes Gil, Gilberto Orantes. Hola, buenas noches, don Humberto Martínez. Gusto saludarlo nuevamente. Ya disfrutando del mejor programa romántico. A través de la mejor FM, Radio La Chévere. Tú lo has escrito, viejo. Don Humberto, hágame el favor de programar el tema del dúo dinámico. Esos ojitos negros. Y muchas gracias, muy amable. Gilberto Orantes en la rápida, feliz noche, bendiciones a usted, su familia y toda su fiel audiencia. Y bienvenido a su turno y a nuestra compañía, muy amable, hombre, chévere, es esos ojitos negros.
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5: Ya la anoté.
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5: Bararí, una canción de allá por 1963. Ya nació esa canción. Hola, buenas noches, don Humberto Martínez. Quiero que me ponga la canción de Si la ves, de Franco De Vita. Saludos desde la tierra viroleña, Zacatecoluca. Y pase buenas noches, bendiciones multiplicadas para vos. Si la ves. Un saludo chéverizado para toda la audiencia ahí en Zacatecoluca. Y aquí está lo que ha escrito Joan Castro. Hola, Humberto Martínez. Hola, Joan. Quiero que me ponga una canción. Ah, esa es Si la ves. Entonces pasamos al chilpayate, al escuincle, al cipotazo, al bicho, ¿verdad? Sí, una marranadita, ya está don Wilfredo Pedro Medrano. Buenas noches, primo Will.
0: Buenas noches, primo, primito, primazo, viejo, viejón, colebrí desplumado.
5: Colebrí. Te cuesta, ¿verdad? Te voy a enseñar las vocales para comenzar y después las consonantes.
0: Saludos hasta San José La Majada, la bella y hermosa niña Michelle y a su linda familia. Ajá. Viejo, y bendiciones para usted y su familia.
5: Muchas gracias.
0: Tío lindo, primito hermano.
5: Muchas gracias, viejo.
0: Saludos hasta San Miguel, San Gerardo.
5: Toro Incabo.
0: A la bella Orbelina Ramos y a su hijo Adrián.
5: ¿Ya cenaste?
0: Su bella sobrina. Hijito, a Marilyn Martínez, muchas bendiciones.
5: ¿Ya cocinaste?
0: Después de complacer una casucita muy hermosa, por favor.
5: ¿Cuál? ¿De los caminantes, de seguro?
0: De los temerarios.
5: Ah, vaya.
0: Primera vez, muchas gracias.
5: Ay, hombre.
0: Oh, oh, oh, oh.
5: Vale, tío, pues. Ay, ay, ay. Buenas noches, rey de la noche. Buenas noches. Salutes, jutes, feliz inicio de semana. Deseándole éxitos y bendiciones, multiplicados a la máxima potencia para quien me los desea. ¿Podría complacerme con Burbujas de amor de Juan Luis Guerra? ¡Hocico de mono! Saludos de parte de Néstor. Desde Usulután. Hasta la vista, chamaco. ¡Mono, sí! ¡Micos! Bueno, pues. Ya. Ok, mami.

0: La música de El Dúo Dinámico. Aquí en Noches de Amor. Vamos a ver qué más tenemos. Buenas noches aquí, escuchándolo en Antiguo Cuscatlán. Está fuerte la lluvia. Cúbrase al salir de su turno, claro. Póngase abrigo, póngase de todo, de Humberto Chévere, ¿verdad? Y queremos... Mi linda Raquel de Los Caminantes. Por favor, gracias, mi linda Raquel. Mi linda Raquel. Ok.
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0: Ya la anoté.
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0: Y gracias por prevenirme, ¿verdad?

con tal que no vayan a caer árboles en el camino o vallas publicitarias. Buenas noches, don Humberto, aquí saludándolo desde Los Ángeles. Yair, ¿qué pasó, Yair? Don Humberto, póngame el privilegio de amar. Ah, vaya, pues, salud tejutes, saludo para toda la audiencia chéverizada en Los Ángeles. Arely nos envía una postalita, una fotografía donde está el cielo muy nublado. Así está San Salvador, nos escribe. Así está, ¿verdad? Gracias, ni Arely, por compartir la postalita. Rey de la noche, feliz inicio de semana. Como siempre, los Bonilla de Planes de Renderos con el tío Mula, el tío Primo, ya sin mundial, ya no, pero el fútbol de nuestro país, ya no, estamos disfrutando, pues. Ya comenzamos, ¿verdad? Pongámonos la misma de siempre, recuerdos, tristeza y soledad, hombre. Ok, de acuerdo, recuerdos, tristeza, lo que los así se sienten, ¿verdad? Con recuerdos, tristeza y soledad. No, hombre, oh, qué vaco, dice, decía Javier Solís. Ah, pues, que dio y que lo oímos. El profe chévere hocico de moro. Ya casi vienen las vacaciones agostinas, Simón Choloncho, ya vienen. Chévere, ¿verdad? ¿A cuál rueda le gusta subirse? A ruedas de mi carruaje, porque me llevan y me traen al trabajo, ¿verdad? Chévere, ¿verdad? ¿En serio?

0: Atiki de Atikisaya. Ya está en los preparativos del Xuco para la madrugada de mañana. Buenas noches, Niatiki, siempre allí en los multifamiliares de la Málaga.
1: Un beso, buenas noches.
0: Buenas, Niatiki.
1: Póngame La Vida Sigue Igual de Julio.
0: Ah, vaya, unos que nacen.
1: Saludos, don Humberto, siempre aquí mismo, varios antanistas.
0: ¿Verdad que sí? Para servirle ni a ti, que es de aquí encarrerada y no se le quema el chuco. Sí, no, hay que dorar bien el pan. El pan no es el pan, es el maíz, ¿verdad? Después lo lleva al molino. A ver qué dice la niña Collito. La niña Socorro Galdames. Niña Collito, buenas noches.
2: Buenas noches, don Humberto. Le saluda Socorrito Galdames de aquí de Salchuapa.
0: Salchuapa, ¿verdad?
2: 6 de la noche. Quiero desearle muchas bendiciones.
0: Para usted igual.
2: Y que Dios me lo guarde. Quiero que por favor me complazca la canción. Que quise, te quiero y te café con Manolo Galván.
0: Vaya, pues, Niña Collito.
2: Quiero contarle que aquí en Salchuapa llovió, pero fueron cantaradas
0: de agua.
2: Se inundó toda la ciudad. Pero gracias a Dios, aquí estamos. Cuídese, oye, que Dios me lo bendiga. Cuídese para que vaya de camino para su casita. Cuídese, por favor.
0: Gracias. Fue generosa la madre naturaleza entonces, que no hizo más estrago, ¿verdad? Estuvo suficiente con la inundadita, ¿verdad? Vaya, pues, pero de todas maneras tenemos que estar buxos, caperuxos. Don Humberto, saludos desde Charlotte, en North Carolina, en el aeropuerto. Quisiera escuchar la canción de Con Amor, de los Bukis. Ah, pues, con amor sí podemos, con amor, con amor, ya va, Barrabás. Ya son las 21 horas en El Salvador.
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A ver, ¿me podrían contar desde cuándo no bailan? Pero, en serio, ¿o hace poco bailaron? ¿Bailemos?

0: La familia Mena agradece por el tema que le programamos, detalles de los regalos. Ya sabí que es viejo. Juan Junior, en nombre de toda la familia. Hola, don Humberto. Hola, aparece Guillermo Lorenzo. Una canción de Chayanne, Yo Te Amo. En Yamaranguila, Intibucá, en Honduras. Saludos y bendiciones chéveres. Muchísimas gracias a toda la hermandad hondureña que está en sintonía de Radio La Chévere. Y gracias por la sintonía. Muchachada, Yo Te Amo.
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0: ¿Chévere?
1: Volveré.
0: Noches. Le saluda Mari. Noches, niña Mari. Disfrutando su bello programa.
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0: Aquí sintonizándolo.
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0: Ya el vecino ya me copió. Le da el volumen al radio, todo el volumen. Se llama Don Toño.
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0: Hombre chévere, Don Toño, en Popotlán. Allá están escuchando Noches de Amor. Muchas gracias. Don David Bermúdez, de la barriada Alegre, Santa Anita. Siempre la colección de muñecos, juguetes y etcétera. ¿Y a ver qué dirá esta noche? Buenas noches, don David.
2: Buenas noches, don Humberto.
0: Feliz, ya llovió.
2: Feliz semana y feliz turno.
0: Igualmente,
2: siempre
0: gracias.
2: Aquí sintonizándole desde el Exiniberia, Barrio Santanita.
0: Hombre, qué chévere, ¿verdad?
2: Por acá con una buena tormenta, pero bien refrescante.
0: ¿Verdad que sí? Mucho
2: lo
0: calor.
2: Un placer con amor eterno de Juan Gabriel.
0: Ah, vaya, pues.
2: Saludos.
0: Salutes, jutes, amor eterno, eterno amor. Y escribe Nelson. Buenas noches, quiero que salude a mi esposa Marisol Sayas, a la que amo mucho. Lo escuchamos aquí en Maryland. Me encanta el programa, bendiciones. Multiplicadas las bendiciones para vosotros. Esposos felices y disfrutando el programa. Y Cosme Mejía siempre publicando la foto de su amor, ¿verdad? Ahí está la señora, ¿verdad? Y a ver qué dirá, siempre dice buenas noches, chévere.
3: Noches de amor. ¿Qué tal? Feliz lunes.
0: Y hoy no dijo, ¿verdad?
3: Un placer ir loco por ti. Los bookies de acá de Verónica Orellana que te escucha. Estamos aquí, esta lluvia, bendición.
0: No le entendí nada. Algo acantinflado lo oí. A ver, repetime, viejo.
3: Noches de amor. ¿Qué tal? Feliz lunes, aquí lloviendo en San Jacinto. Un placer ir loco por ti. Los bookies de acá de Verónica Orellana que te escucha. Estamos aquí, esta lluvia, bendición.
0: Sí, hoy sí, ¿verdad? Ok, mami. Hoy no subió el logo de su equipo favorito. Siempre publica el logo. El Fire, pues, ¿verdad? Ay, ay, ay. No, no es el Firpo, ¿verdad? A ver. El FAS. No, no. El Alianza. El chévere, ¿verdad? Mejor no lo pone, ¿verdad? Ah, pero chévere. Buenas noches, rey de la noche. Buenas noches, niña Erika. Aquí escuchándolo en Sonsonate. A ver si me programa Nada de Nada de Marco Di Mauro. Y si puede agregar una de Miriam Hernández, estaría chévere. Verá que sí la voy a anotar, ¿verdad? Nada de Nada y la de Miriam Hernández.
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0: Ay, amor, ay, amor. Ok, Maggie, ¿quién quita, verdad?
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0: La hilará. Solamente tener un poquito de paciencia. Ya, verá.

0: Feliz noche, bendiciones aquí, siempre escuchándolo en Usulután, Valle Nuevo. Aquí lloviendo.
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0: Quiero con los recuerdos al hombro. Vaya, pues. Ya sabe. Ya sabe, niña Carolina.

0: si la ves. Es el tema que quedará pendiente. Ya voy a volver, son las 9:32.
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muchísimas gracias por disfrutar siempre Noches de Amor. Hasta el lugar más apartadito del planeta, hasta allí penetra nuestra potente señal a través de las redes. Claro, la modernización de las comunicaciones, indiscutiblemente. Gracias por escucharnos. Buenas noches, buenas noches. Salude a mi hermana Gladys, con quien lo escuchamos. Póngame una canción. ¿Qué te pasa? ¿En qué te puedo ayudar? ¿Dónde estás, Chele? Este Chele creo que está en el extranjero. El Chele Munguía. Creo que anda por África este Chele. ¿Qué te pasa? ¿En qué te puedo ayudar? ¿Cómo se llama? ¿Cuál es el título de esa canción? Y hablaremos. Es Ángela Carrasco con Camilo VI, ¿verdad que sí? Pero ¿cuál es el título de la canción? ¿O será Lani Hall? Vamos a ver. Le ponemos Lani Hall. Y en efecto, es Corazón Encadenado en la cárcel de tu amor. ¿Dónde está Chele Munguía? Voy a esperar que escriba de dónde se comunique este Chele, ¿verdad?

0: Papuchele. Ponete planchado, Chele.
1: Vere.
0: ¿En serio? Es Alex Munguía. Yo creo que anda ya por Dinamarca. Mientras tanto, ¿qué dirá Israel Rivera? Buenas noches, don Israel.
2: Buenas noches, don Humberto. Siempre saludándolo de aquí de Ilopango, escuchando el mejor programa del dial.
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2: Don Humberto, quería ver si me podía complacer con una canción del grupo Bronco. Todo con ella. Gracias.
0: Andale, pues. Voy a mandar a que vaya a ver. Vaya a ver si le puedo poner. Chévere. La la la. Escribe la niña Erika. Buenas noches, don Humberto. Este día perdí a mi padre. Murió de un paro respiratorio en un bus, en un medio de transporte del país, en el sistema colectivo. Complázcame con su canción favorita, El amigo que perdí. Bueno, no sé en qué departamento, pero mi más sentido pésame por el fallecimiento de su papá.

0: Noches de amor. Este es el mismo Cosme, ¿verdad? Que ya se pone otro perfil. Me puede complacer con otra de los Bukis. En San Juan Nonoalco, qué chévere, verá. Oh, sí, Codemo, no, la voy a anotar. No va a decir Cosme, si no soy yo. A saber, verá. Buenas noches, Radio La Chévere, buenas noches. Los escuchamos en Cuscatancingo.
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0: Y sigue lloviendo para dormir bien rico, es cierto. Por favor, la canción Adoro, también de Bronco, rey amigo. Bueno. Muchísimas gracias por la canción, Rey. Feliz noche y bendiciones multiplicadas para ustedes y gracias por la sintonía.

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0: Don Humberto, salúdeme a mi esposa, rey de la noche, Iris, hasta Madrid, España. Aquí son las 6 de la mañana. Y fieles a usted, muchas gracias. Carlos Ochoa firma la nota. ¿Cómo no, don Charlie Ochoa? 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Oye, ya son las 10 de la noche.
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colorín colorado, una edición más, una jornadita más ha finalizado. Muchísimas gracias por la amabilidad de su sintonía, por su preferencia, por su fidelidad, por volcar el amor hacia su ser amado a través de los mensajitos escritos y notitas de voz en el WhatsApp. Infinitas gracias de verdad. Mañana será martes, espero que todo les resulte más que chévere en su jornada. Cuando estemos bajo el manto oscuro de la noche, entonces nos iremos con uno más de la saga de su estelar programa, Noches de Amor. Así que, dulces sueños, un chéverísimo despertar. Será entonces y hasta luego.

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Una de la madrugada con dos minutos. 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
1: Una de la madrugada con 31 minutos. 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

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Una de la madrugada con 38 minutos. 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

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Una de la madrugada con 45 minutos. 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
1: Ante esta comunidad cristiana que representa la Iglesia de Dios, os pregunto, si alguien tiene un impedimento para que esta unión se realice, que lo diga ahora o que calle para siempre. En

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1: 3 de la madrugada con 22 minutos.
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0: El aplauso es para Los Ángeles Azules.
1: Jay de la Cueva, aplausos para Jay. Gran amigo, gran amigo. Gracias.

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0: Gracias.
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0: 5 de la mañana con 6 minutos.

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0: Luis.
1: Buenos días. Muy buenos días, querido público, estimados amigos oyentes. ¿Cómo están? Qué gusto reencontrarnos una vez más en este día martes. Martes 28 de julio de 2026. Bienvenidas, bienvenidos. Estaremos con ustedes las próximas horas. Queremos atenderles como se lo merecen. Y desde ya, pues, queremos desearles un feliz día. Ya es la última semana del mes de julio y hay que aprovecharla, porque la siguiente semana, si Dios quiere, si Dios nos presta la vida, vamos a estar de vacaciones, algunos en San Salvador y otros a nivel nacional, a lo mejor el día 5 y el día 6, solo que la siguiente semana, sacando cuentas, viernes cae 7 de agosto, así que nos va a tocar regresar esa misma semana al trabajo, miren, viernes 7 de agosto. Los que toda la semana van a estar de vacaciones, pues aprovechenla, ¿verdad? Aprovechenla. 5:34 minutos, los Tigres del Norte.

5:36, 5:36. Cumpleañeros. Necesito sus nombres completos, edad, dónde viven, para poderles saludar. Hasta las 8 de la mañana estará este servidor, luego viene Andrea Molina, le sigue Rolando Cruz, luego Katherine Rivera, regresa nuevamente este servidor y por último Humberto Martínez.

0: azul. 5:40.
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Muy buenos días, El Salvador. Hoy es un día maravilloso, lleno de gracia y favor, lleno de amor. Es un día de decirle: Señor, tú eres mi Dios, sin temor, sin angustia. No dejemos nuestro lugar, nuestra posición de hijos amados, proveídos, sanados, levantados. No es tarde. No es tarde para levantar nuestros ojos a nuestro Dios y decirle: Señor, alzo mis ojos a los montes y dependo de ti, de tu gran amor y de tu protección. Gracias por este nuevo día, Señor. Gracias por mi familia, por mi salud, por mi país hermoso, Señor. Gracias por nuestros gobernantes, por nuestro presidente. Guíalos siempre por el camino de la justicia. En el nombre de Jesús te damos gracias por la oportunidad de un nuevo día más. Amén y amén, Jesús.

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5: 5:57 p.m.
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4: Un minuto para las 6.
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5: Las 6:03, 6:03 a.m. Día martes.
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1: 6-7, 6-7. Buenos días, mañana de martes. La 49 Avenida Sur en San Salvador, frente al Estadio Jorge Mágico González, sin problema de tráfico. Nos va escuchando en el tráfico, nos va escuchando en las diferentes calles del país, carreteras. Llámenos o mande su mensaje.

0: amigos de Radio La Chévere, mi nombre es Francisco Lemus del Grupo Algodón. Y otro tema muy importante que hay que recordar es una canción que, a pesar que a nivel de radio no fue muy fuerte, pero a nivel de nuestro videoclip la disfrutaron muchísimo nuestros hermanos salvadoreños. Es la siguiente canción que quiero tener la oportunidad de presentarla acá en Radio La Chévere. Esta canción lleva por título El Divorcio.
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2: 6:16. Francisco Lemus Algodón. Y aquí está otro de sus éxitos. Eso. Daniel está en Altavista escuchándonos. Danielito, muchas gracias. 6:17.

Eso está bien, va. Que no se lo dé. Al menos que le dé algo por todo el tiempo que la aguantó, va. Felicidades a Nancy Marisa Quintanilla. Nancy Marisa Quintanilla está de cumpleaños en Nueva York. ¡Felicidades!

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1: Buenos días, don Javi. Creo que me saluda un cumpleañero. Su nombre es Cristian Edgardo Vanegas. Le escuchamos aquí en La Unión de parte de su madre y de sus hermanos. Bendiciones, salúdemelo todo el día y que me lo salude Macario, por favor, don Javi. Cuídese, bendiciones.
2: Vaya, yo le digo a Macario que se lo salude también. 621.
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2: Es martes 28 de julio de 2026 y este es el tiempo, 6:25.
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1: 6:28 a.m.
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2: Con mucho gusto, 6:30, 6 de la mañana, 30 minutos.
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3: Doña María Esperanza en sintonía de La Chévere. Saludos, Doña María Esperanza. Espero verla el próximo jueves. El próximo jueves espero verla y conocerle y tomarnos una fotografía. Saludos, Doña María Esperanza. Marlon Chávez dice, Don Javi, yo quiero una canción de Juan Gabriel. Quiero ir feliz y contento este día a mi trabajo con una canción de Juan Gabriel. Vaya pues. El amigo Orlando Ferrer está en Estados Unidos también.

¡Que vivan! ¡Que vivan! ¡Nos vamos, nos vamos! ¡Nos vamos a disfrutar de las fiestas patronales en honor al divino Salvador del mundo! Desde ya les pido permiso. Este viernes.

Les pido permiso. Este viernes será mi último turno. Estaré ausente una semana. Dios mediante, pues, el 1 de agosto ya estaremos de vacaciones y regresamos.

0: ya buena es.
1: Me iré de vacaciones, primero Dios, el 1 de agosto y regreso hasta el 10 de agosto con ustedes. ¿Me dan permiso? Digan que sí, por favor. Vaya, mire. Del 1 al 10 de agosto estaré de vacaciones. Hoy sí la voy a agarrar con todo.

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10: Buenos días, don Javi. Le abrazo con rico de América y Chalchapa. Muchos días de vacaciones, nos va a hacer falta. Oí su voz. Así que, por favor, regresa el 7, muchos días, hasta el 10.
11: Muchos días.
10: Bendiciones para ustedes, bendiciones para ustedes.
11: Querido. Amén, doña Socorro Galdames. Mire, muchos días, dice que me voy a ir del 1 al 10. El 10, quiero ver, el 10 regreso, quiero ver si es el 10 que regreso, si Dios presta la vida. El 10, sí, el 10 voy a regresar, el 10. O sea que sería del 1 al 9, ¿verdad? Del 1 al 9 de agosto estaré de vacaciones y el 10 regreso, primero Dios. ¿Quieren que me lleve a Macario o lo dejo aquí con ustedes?
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15: 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Ah, pues no va a venir, es porque usted se lo va a llevar. 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
21: Buenos días, don Javier. Sí, don Javier tiene derecho a descansar. Usted también tiene derecho a agarrar su semanita de descanso y feliz vacaciones.
11: Y me llevo a Macario.
21: Hay que ser maestro loco, hay que ser maestro. Que el señor divierte.
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6: 15 minutos a las 7.
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6: Reporte de la 75 Avenida Norte en San Salvador, sin problemas de tráfico. También tenemos acá la Avenida Bernal en San Salvador. Aquí sí ya tenemos un poquito más de carga vehicular. Precaución, por favor.
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10: Buenos días, don Javi, se merecen las vacaciones, pero no se lleve a Macario y déjelo, que le haga los turnos él.
6: Que él me haga los turnos, vaya.
11: Buenos días, don Javi, aquí siempre sintonizando pues la programación de la chévere, chévere. Y pues deseándole pues unas felices vacaciones, que lo disfrute pues, y pues que Dios lo cuide, lo proteja donde quiera que se encuentre, y no se lleve a Macario. Macario es malas vibras.
6: Eduardo, muchas gracias, Eduardo.
12: Ya sabía yo ya sabía que me iba a salir con eso. Desde que me dijo que ya se había inscrito para los comelones de guineo, yo dije, ay no, si va a pasar comiendo guineo toda la vacación.
6: Ay, Macario.
12: Solo encaramado quiere pasar. No, si ya me lo imagino, por eso es que le dieron esos tantos días de vacación. Sí, sí, es que a mí me contaron. Sé que usted había aplicado ahí para que le dieran la vacación porque usted dijo, es que yo quiero pasar encaramado toda la semana.
6: Me lo voy a llevar a usted también, hombre.
12: Se le cumplió su deseo y a la cipota también, mire, ve. Solo encaramado voy a pasar ahí en las ruedas.
6: Le voy a dar vacaciones a usted también para que vaya al campo de la feria también, hombre. Para que vaya a disfrutar de Cibarland.

0: Javi, buenos días. Macario, buenos días. Sospechosas esas vacaciones, don Javi, sospechosas.
1: Sospechosa, po. Sospechosas esas vacaciones. No, hombre. Hoy nos vamos a dar unas buenas vacaciones, miren.
2: No se vaya a llevar a Macario porque después se dan malos entendidos y no van a decir que juntos han andado y que no sé qué. Y ya ves cómo somos.
1: Sí, ¿verdad? Ahí. Sí, ¿verdad? No.

0: Felices vacaciones, Javi.
1: Gracias, muy amable, muy amable. Vamos a aprovechar, pues sí, ¿verdad? Vamos a aprovechar el descanso, Dios mediante.
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1: Bueno, uno dice descanso, pero en realidad no descansa, ¿va?
4: Bello, no, ve, a mí para qué me quiere llevar a esos mundos de perdición a los que se va a ir a meter toda esta semana. Desde el sábado. Uy, más que dicen que viene el panameño a pasar aquí la vacación con usted. No, hombre, don Javi. No, hombre, don Javi. Usted va a regresar en agosto ya con otro apellido.
1: No se ponga celoso, Macario. No se ponga celoso.
4: Pues sí, apellido de don Javier Albanés, ex de vacaciones, pues, porque ya va a estar trabajando. A eso me refería.
1: No se me ponga celoso.
4: Hombre, si es que... No, don Javi. Usted se nos va a perder en esta vacación. Ay, no. Mire, todas las señoras que le están diciendo que le dan permiso no saben al mundo de perdición que lo están mandando.
1: No, para nada, don Macario. Pero no se me ponga celoso, Macario. Aquí me va a tener, Dios mediante, después de vacaciones. Seguiré siendo suyo. ¡Ah!

0: vacaciones.
1: Gracias, don Fidel. Gracias, don Fidel. Ajá, ¿qué pasó, Macario?
2: ¿Usted cree que con eso que acaba de decir ya me contentó?
1: Yo sé.
2: Pero mira, qué bonito sentí cuando me dijo eso, mire, porque no importa el amor centroamericano-panameño, seguiré siendo tuyo.
1: Suramericano, Macario, suramericano.

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2: 7:02 p.m.
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11: Saludos, don Javi. Good morning, afternoon. Bacario, si amas a don Javi, déjalo libre. Si vuelve es tuyo y si no vuelve nunca lo fue, Macario.
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14: 7:09 a.m.
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16: 7:11, 7:11 a.m. 11 minutos.
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20: 7:12. En cabina de Radio La Chévere, Javier Albanés.

0: Mocedades se presenta en El Salvador el 14 de agosto en el Teatro Presidente. Y junto con ellos, Alex Fernández, hijo de El Potrillo, Alejandro Fernández. Así que prepárense para disfrutar de esa velada. 7:15, 7:15.
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0: Con mucho gusto, 7:22 minutos, 7:22.
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1: 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Son las
2: 7 de la mañana, 33 minutos.
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8: 7 de la mañana con 35 minutos.
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4: Son las 7:36.
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4: Faltan 21 minutos para las 8.
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0: poema de canción. ¿Qué poema? ¿Qué pedazo de rola, don Javi? ¿Cómo estamos, don Javi? Buenos días.
1: Pero por la calle.
0: Mire, ve, qué tremendo, qué tremendo, qué tremendo tema. Oiga, don Javi, oiga, no. Oiga.
1: Mejor por la tienda. 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
1: Si quiere desayunar con este tipo de fruta, mire. Dice Johnny, mire.
0: Johnny, cómo no, mire, ve, qué bonito, ¿va? Ah, ándale, ve.
1: Sí, si le gusta ese tipo de fruta para el desayuno, dice.
0: Mire, a este se los come todo el día, ahí pasa tragando. Saludos, así que bueno, Johnny. Saludos. Bueno, don Javi, aquí me han caído un montón de mensajes de reclamos y babosadas y yo ni enterado estaba.
1: ¿Por qué reclamos? ¿Por qué de reclamos?
0: ¿Y cuándo fue que usted aplicó? Pues es que hay que ser honesto, va. Uh-huh. Diga la verdad.
1: ¿Sí?
0: Diga la verdad. Usted me dijo aquel día, ah, yo que allá no quiero estar escuchando a estas señoras que están ahí, que no sé cuánto.
1: No, yo no he dicho eso.
0: Usted me dijo, pero mire, lo cierto de todo esto es que hoy quiero dedicarle esta canción, me dijeron, a don Javi.
1: ¿Cuál canción?
0: Me dijeron, ponele esa canción a don Javi.
1: O sea que usted trae su propio playlist hoy.
0: Hoy traigo, no, porque me dijeron, esta canción hay que ponérsela a don Javi y preguntarle cómo es la cosa, por qué se va a ir de vacaciones. Y me dijeron, sonale esa canción.
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0: Ajá, don Javi, cuéntenos, pues.
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0: Cuéntenos, don Javi.
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0: ¿Dónde lo conoció, don Javi?
2: Quizá para mañana sea
0: tarde. Don Javi, la culpable es Melisa, va.
2: Quizá para mañana.
0: ¿Por qué calla, pues, cobarde? Diga la verdad. ¿Por qué calla?
1: Me lo voy a llevar, Macario.
0: ¿Por qué está callando? Pues oiga, la gente se pregunta, ¿y cómo es él, pues? ¿En qué lugar lo conoció, hombre?
1: Si usted se refiere a las vacaciones, Macario, me lo voy a llevar, hombre.
0: No, hombre, no, hombre, miren. ¿Y cómo es él, pues? ¿Cómo es él, pues? Va, ¿cómo es él?
1: Para que no quede ahí triste, no quede solito.
0: Mire, ¿sabe qué? Me mató de la risa cuando dijo, no, hombre, no se ponga celoso si me lo voy a llevar a
1: pues
0: ustedes.
1: Sí, me lo voy a llevar.
0: ¿Y cuáles son los planes, pues? ¿Vas a salir del país?
1: El viernes termino ya mis labores.
0: El 31. Imagínense cómo es de.
1: Pero Plaza, miren, Mundo Usulután. Pero voy a terminar, mire, mis labores.
0: De una vez va a quedar en el cuco, me imagino.
1: No,
0: ¿cómo no? Hombre, no. Quédese. ¿Con quién va?
1: Con Andrea Molina.
0: Ah, ya la lleva de una vez allá, para Oriente. Mire, va a trabajar el viernes 31, este viernes.
1: Sí, sí, sí.
0: Va a trabajar allá en Plaza Mundo.
1: Plaza Mundo Usulután. De 2 a 4 de la tarde.
0: Y ahí, mire, se puede ir para la Bahía Jiquilisco, le queda cerquito. O si no, dice usted, le dice a la Andreita, mire, agarre la 301, se va para la Terminal del Sur.
1: No,
0: y usted, ¿cómo va a creer? Y usted se va para directamente para las playas de Oriente, a San Miguel. Se puede ir allá al Cuco. Sí. Se puede ir allá a las Tunas también en la Unión.
1: Sí, me lo han afamado.
0: Se puede ir también, si quiere, a la Punta Hawái, se puede ir al Tamarindo.
1: No, pero si usted ha ido a todos lados.
0: Y ya de una vez se queda, mire, mujeres hermosas, mujeres bellas, mujeres preciosas en toda esa zona. Allá se queda, don Javi, a menos que usted ya tenga la reserva hecha, ¿verdad? Con el cipotón, digo, con el suramericano, ¿va?
1: No, Macario.
0: Esa es otra cosa.
1: Yo no ando en esas cosas.
0: Pero mire, usted. Yo por eso dije, no quiero meterme en ese mundo oscuro en el que usted va a caer a partir del sábado.
1: Lo voy a llevar para que no se quede triste.
0: Yo no quiero caer en ese mundo de perdición. Prefiero el domingo que me reserve mi silla ahí en el culto.
1: No lo voy a dejar solo, me lo voy a llevar.
0: Pero bueno, lo cierto es que don Javi, después de 30 años de la buena.
1: No.
0: ¿Cuánto te?
1: Me voy a ir.
0: No, espérame, en 97, ¿va?
1: Sí, ajá, sí.
0: Casi 30 años.
1: Ajá.
0: Es primera vez que el hombre va a tener vacaciones.
1: Pero hoy me lo voy a llevar a usted. Me lo voy a llevar a usted.
0: Mire, es primera vez que el hombre va a tener vacaciones de agosto.
1: Voy a descansar el sábado.
0: Va a descansar
1: el
0: domingo.
1: Domingo.
0: Solo encaramado va a pasar.
1: El lunes 3 también. El lunes 3 me lo voy a llevar a usted.
0: No viene las carrozas.
1: El martes 4 me lo voy a llevar a usted.
0: No.
1: El miércoles 5 también. El jueves 6 también.
0: Ajá. Regresa.
1: Voy a ver si regreso el viernes, ¿verdad?
0: Vaya,
1: porque
0: no,
1: ahí me dijeron, no regrese hasta el 10, me dijeron, regrese el viernes 7.
0: Pero lo que pasa es que el domingo es 9, ¿va?
1: Sí.
0: No, hombre, don Javi, le vamos al permiso. Regrese hasta el 10, hombre, ¿para qué va a venir el viernes, pues? El 7.
1: Mire,
0: no,
1: aquí le muestran lo que ya pasaron por la tienda de la colonia, mire.
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0: 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Bueno, don Javi,
3: entonces. Buenos días, don Javi. Buenos días, Macario. Hola. Y después va don Javi, llévalo para el Huawei. Y después
0: van. Oiga. ¿Cómo? Después van a.
1: Como dijo.
0: Mire, pero tiene listas aquellas hipotas.
1: Oiga, ¿no? Oiga lo que dijo.
3: Buenos días, don Javi. Mire, buenos pícara, días, Macari. Y después va don Javi, llévalo para el Huawei. Y después van.
0: Ya bueno, a las 7:47 minutos, mire, ve cómo
4: son. Buenos días, don Javi, buenos días, incompleto. Hoy vas a sufrir, pues, empezás a llorar ya, vos.
0: ¿Qué te importa, vos?
5: Javi, buenos días, sí es necesario que saque a pasear a Macario.
0: ¿Cómo que hoy chucho, vos?
6: Don Javi, lo que pasa es que Macario se quiere ir con usted al mismo tiempo.
0: Daniel, va. Mira, que vos bien bayuco, vos, que quizás que pase como con chucho.
7: Macario, tengan un feliz día y que disfruten de las vacaciones de agosto y que suban en el Tagalá para que gocen de verdad las vacaciones.
0: En el Tagalá, dice,
1: mire. Por cierto, estén pendientes esta mañana de una entrevista especial con representantes de la alcaldía municipal de San Salvador.
0: Vienen los representantes de Marito, va usted. Bien bonito el Marito, va usted.
1: Mario Durán, alcalde de San Salvador. Sí,
0: ayer lo vi allí en las noticias. Uh-huh. Bien maquilladito se veía, bien bonito el alcalde.
1: Ahí estuvo dando ya cómo va a ser la logística para.
0: Bien pechito estaba usted. Ha bajado de peso, va.
1: Sí, se mantiene.
0: Mire, saludos al alcalde Mario Durán. Le tenemos un gran aprecio, Marito Durán, también, y a todo su equipo de trabajo ahí. Saludos a todos los que andan allí siempre, va.
1: Sí, ahí va a venir su chero. Ah, no, no viene su chero, ¿verdad? ¿Quién? Don Julio.
0: No, lo dejan salir.
1: Saludos a su
0: público. Saludamos a las cositas chulas, bellas, preciosas, encantadoras, mamacitas ricas, deliciosas, groseras, sabrosas. ¿Qué se van a hacer a partir del sábado 1 de agosto? Cuéntenme, pues, soy materia disponible ya que.
1: Qué bárbaro.
0: Don Javi se va a ir con su voladito. Yo voy a estar solo, así que ustedes me avisan. Cositas chulas, ricas, deliciosas. ¿A dónde me van a llevar? Porque pues sí, estoy dispuesto para todas ustedes, cositas chulas. Y por supuesto también saludamos a todo ese atajo de incompletos que iban para Plutón y los dejaron aquí en la Tierra.
1: Ya ve que le digo, solo

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8: Faltan 6 minutos para las 8.
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8: Bueno, complicado como siempre, don Javi, el tráfico para quienes vienen subiendo la Juan Pablo II, dirigiéndose desde la zona de Soyapango o buscando la capital.

0: ay, ¿cómo que si tú quisieras y si tú pudieras? Así le pasó a aquel chero suyo, ¿va usted? Si tú quisieras, le dijo, y si pudieras, Maki, también. ¿Qué, hola?
1: Este beso es para ti, mi amor.
0: ¡Ay!
2: Oiga, ¿cómo le hace?
0: Van apareciendo las lobas.
2: ¿Sabe cómo le hace la señora al final?
0: ¿Cómo le hace?
2: Como cuando se está tomando una cola champán.
0: Le hace así. ¡Qué rico!
1: Este beso es para ti, mi amor. ¡Aú!
2: Oiga, oiga.
0: Debe sintió aquel quemón en el buche, va usted. Faltan 3 minutos para las 8. Buenos días, qué gusto saludarles en este martes 28 de julio. Se nos va el mes de julio y se llegan las vacaciones, las fiestas de nuestra capital salvadoreña, don Javi, con todos los poderes, con todo el jabor, por supuesto. Saludos a todos ustedes que siempre están ahí pendientes, a quienes nos sintonizan en la Unión Americana y por supuesto en cualquier parte del mundo. Saludos, gracias por estar siempre con la chévere 100.9 FM.
2: ¡Qué bárbaro!
0: Ay, papá, ¿qué le pasa? ¿Qué le pasa? ¿Usted dijo qué? ¿Quién dijo miedo?
2: ¿Cómo presume usted cuando estuvo en la nación norteamericana, verdad?
0: Mire, y usted que ya se va a ir también, así que deje de estar hablando paja.
2: Macario, ¿qué? Macario, no se anticipe, hombre, todavía me falta.
0: Mire, y están allí queriendo, mire, hoy le van a poner multa a la gente, ¿va usted?
2: ¿Y eso?
0: Dicen que le van a cobrar cerca de $1,000 diarios.
2: Ah, ¿de verdad?
0: A aquellos que están de forma ilegal.
2: Chica, $1,000 diarios, ¿y cómo van a hacer usted?
0: Bueno, por eso, le van a, como cerca de $1,000 diarios, o sea, póngale que a usted le dicen, mire, papá, uh-huh, usted tiene que irse porque usted está ileguchi aquí, ¿va? Entonces, desde ahí le empieza a caer una multa.
2: Ah, de verdad.
0: 1,000 bolitas. Y es
2: desde ese momento.
0: Y es retroactiva. O sea que si tiene 5 años de estar así, haga la cuenta y yo se la sumo.
2: O sea que ya cuando el juez ya le haya dicho, mire, muchacho,
0: 1,000 bolas,
2: mire, muchacha,
0: tiene que irse,
2: desde ahí le empiezan a contar.
0: Y no quiere salir, 1,000 bolas, papá.
2: Ahora, mire, para los que aspiran a ser residentes y el día de mañana ciudadanos, también les han dicho que para adquirir la residencia tienen que ir preparando $100,000.
0: Va, ya ves.
2: $100,000. Eso para garantizar que durante todo ese tiempo se van a portar bien y cuando ya se conviertan en ciudadanos, ¿sabe qué va a pasar?
0: ¿Qué va a pasar?
2: Le vamos a devolver esos $100,000.
0: Ah, ahí te vas a estar, María Simón.
2: Está bueno.
0: Está
2: bueno el gancho.
0: No, hombre, ni usted se creyó a paja, don Javi.
2: Así planea el presidente Trump.
0: No juegue con esas cosas, hombre, don Javi. ¿Cómo va a creer, hombre?
2: Imagínese, me convierto yo en residente, ¿va?
0: Sí, vamos
2: a poner ese caso, ¿va?
0: Cabal, vaya.
2: Me convierto en residente, sí. Entonces tengo que preparar $100,000, ¿va?
0: Imagínese. Bueno, para que me están preguntando si hay fútbol hoy nacional. Sí, hombre, hoy juegan los bichos de la sub-20 que cayeron contra Cuba 3-0 el pasado fin de semana. Cayeron 3-0 y van a jugar, ¿cómo se llama? Hoy. Ajá. A las 8.
2: Sí.
0: Así se dice, a las 8.
2: A las 8.
0: O a las 8.
2: Ah, está bueno, hombre. Bueno, a las 8. Pues.
0: A las 8, hombre. Bueno, van a jugar. El Salvador juega, ¿sabe contra quién?
2: Ajá.
0: Contra los que estamos hablando.
2: Ah, de verdad.
0: ¿Ya sabe quién va?
2: Sí.
0: ¿Contra quién, pues?
2: Dígalo.
0: Contra los que estamos hablando, ay, sí. Que tiene viento para la mara. ¿Cómo se llama, pues?
2: Dígalo, hombre.
0: Estados Unidos, sí. Hombre. El Salvador, Estados Unidos, en la sub-20, en el premundial, van a jugar hoy a las 8 de la noche, hora del Salvador, contra Estados Unidos. Ay, Dios mío. Y bueno, también hay fútbol en la Charamusca del fútbol nacional. La Liga Gana Play se va a enfrentar hoy el Caca Guatique versus el Atlético Balboa. Mire, a las 2:30 van a jugar allá en el Estadio Municipal de Chapeltique. Así que bueno, hay fútbol hoy para los que están pendientes ahí de nuestro majestuoso fútbol nacional.
2: Bueno, entonces.
0: Bueno, pues ahí está, mire, parte del show. Don Javi ya informó a todo El Salvador y al mundo entero de su periodo vacacional. Dije de su periodo. No piensen mal, ¿verdad? De su periodo.
2: Ahora, durante ese tiempo voy a reflexionar, ¿verdad?
0: Sí, cómo no.
2: Sí, voy a reflexionar.
0: Ay, pajarito.
2: He recibido varias propuestas para lanzarme candidato.
0: Como candidato.
2: Pues sí, como este volado.
0: Usted, hombre. Bueno, todavía tiene chance para algunas internas.
2: Como este volado hoy, ¿verdad?
0: Sí, pues sí.
2: Aquí estoy.
0: Véngase, venite vos. Bueno, la cosa es que ya don Javi ha anunciado al mundo entero, ¿verdad?
2: Que nos vamos de vacaciones.
0: Que va a disfrutar de su periodo. Vacaciones.

0: vacacional, no es de otro periodo, sino que es su periodo vacacional a partir del 1 de agosto. O sea, desde el sábado, don Javi se va a poner bien a pija. Va a andar en las ruedas, pues, se va a embolar, a eso me refiero, va, que se va a subir ahí, va a andar todo mareado. Y va a regresar hasta como el 25 de agosto.
1: No. ¿Cuándo? El 7 probablemente.
0: Ah, el 7 que viernes. ¿Y si no el 10?
1: Y si no el 10.
0: Vaya, pues está bueno.
1: Mire, Luis Marín nos manda una fotografía y me dice, don Javi, don Macario, aquí estamos escuchándoles en Usulután. Mire, parece su hermano, me dice, y mire.
0: Ah, ahí está usted, ¿ve?
1: ¿Qué fotografía me han tomado ahí con quién?
0: Tomaron fotos.
1: ¿Ya sabe quién va?
0: ¿Quién es usted?
1: El Natán.
0: Ah, no, hombre.
1: De la Soda Estéreo.
0: Así no.
1: Sí.
0: Mire,
1: ve. Natán Izaguirre.
0: Mira, y me dice, don Javi, y no perdió la cartera ese día.
1: Don Javi parece su hermano. Somos hermanos porque trabajamos aquí.
0: Pero
1: ¿verdad?
0: No se le perdió la cartera ese día, ¿no?
1: No,
0: tranquilo. Digo, porque como estaba atrás de usted allí, no.
1: No, tranquilo.
2: Maki, este beso es para ti, mi amor. ¡Aú!
0: Ahí nos escuchamos mañana, pues.
1: Adiós, hermano Macario.
0: No, adiós, Lomitas.
1: No me vaya a extrañar.
0: Espérese, hombre.
1: No me vaya a extrañar.
0: ¿Y qué tanto estar avisando? ¿Usted está avisando a alguien?
1: Me lo voy a llevar, hombre. Mire,
0: eso,
1: para que no llore, me lo
0: llevo. Eso de estar avisando es subliminal. A alguien le está diciendo.
1: Y si se puede, me voy a llevar hasta Andreita y a Katherine.
0: Ay, goloso.

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9: 8 de la mañana, con 9 minutos.
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2: 8 de la mañana, con 15 minutos.

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0: Buenos días, buenos días, buenos días. Damos inicio a este día martes 28 de julio del 2026. Como si nada, chicos, este mes va avanzando y ¿saben qué nos gusta? Nos gusta iniciar muy bien el turno con pie derecho, como decimos nosotros. Y pues obviamente nos encantan las fiestas de San Salvador Centro y es por eso que yo ya me encuentro con Manuel Rodríguez, gerente de Cooperación y Relaciones Internacionales de la Alcaldía de San Salvador Centro. Bienvenido, Manuel. ¿Qué tal? ¿Cómo estamos?
1: Alegre de estar en el chévere, definitivamente compartiendo un poco de todas las actividades que el alcalde Mario Durán tiene preparadas para todos, no solo los capitalinos, sino que todos los salvadoreños y los que nos visiten en estas próximas fiestas de San Salvador.
0: Súper bien, porque nosotros sabemos que justamente van ahí avanzando con todos los preparativos, porque ya este mes se nos está yendo y ya el día sábado es 1 de agosto y pues obviamente nosotros queremos compartir con todos ustedes estas fiestas. Así que cuéntenos un poquito de todo lo que podemos esperar de estas fiestas agostinas.
1: Yo siento que ya se nos fue el año, pero realmente una vez que sentimos las fiestas de agosto también ya sentimos que el año se va acabando. Estamos listos casi que para poner nuestro arbolito de Navidad. El alcalde Mario Durán ha preparado para que todo el equipo esté organizando la celebración. Tal como te decía, estas no son solo las fiestas de nuestra capital, sino que son las fiestas titulares de todo el país en honor al Salvador del mundo y vamos a comenzar con fuerza, con pie derecho este próximo sábado 1 de agosto a partir de las 5 de la madrugada. Tenemos la tradicional alborada con el reparto de atol chuco. Creo que esto es algo que es una señal también para todos los salvadoreños, es como el banderillazo de salida de que arrancan nuestras fiestas con el reparto del atol chuco en la Plaza de las Américas, donde está el monumento al Salvador del mundo, en el que también tendremos esta tradicional alborada con un ensamble de 60 mariachis que van a estarle dando la serenata al patrono de nuestro país, al divino Salvador del mundo, el reparto del atol chuco y preparándonos para comenzar también nuestro tradicional desfile del correo.
0: Qué bonito, porque nosotros sabemos que el desfile del correo es una también de las actividades que más les gusta a todas las personas, porque van a disfrutar de diferentes carrozas, obviamente tienen que recibir dulces, que es lo más importante, ¿verdad?
1: Mira, el alcalde comienza con tiempo para preparar a todo el equipo con los chocolates, preparamos las tradicionales ibarbolas también, en las que repartimos tanto tickets para algunos de los antojitos que damos en la feria, así como tickets para las ruedas y los tradicionales chocolates. La gente llega hasta con las sombrillas y no las ocupa para taparse del sol, sino que para agarrar chocolates. O sea, yo creo que todo el mundo ese día el azúcar, mejor preparémonos porque se nos va a disparar por completo, ¿verdad? Tenemos el desfile del correo, es una de las actividades principales donde nos acompañan las bandas de paz, así como las cachiporristas, nuestras diferentes reinas de cada uno de los distritos que componen el municipio de San Salvador Centro y que por tradición las personas siempre están ahí sin importarnos el sol, sin importar lo que sea, acompañándonos en este inicio de nuestra celebración en honor al Salvador del mundo.
0: Sin duda alguna, sabemos que esta semana va a ser de fiesta, de pasarla bien chévere y sobre todo, como dice, de ver qué técnicas tienen ahora los salvadoreños para agarrar todos esos dulces, esos chocolates y todo lo que van preparando pues todos ustedes en la Alcaldía de San Salvador Centro. Además, es importante mencionar que no solamente va a estar Cyberland, que más adelantito lo vamos a ir mencionando, sino que también en el Centro Histórico van a tener diferentes actividades.
1: Sí, el Centro Histórico de San Salvador, este espacio que antes era dominado por el caos y el desorden, ahora nos brinda un espacio para que las personas puedan llegar y aprovechar de la celebración. Nosotros esperamos que la cantidad de visitantes y de turistas internacionales que nos acompañen también supere lo que se ha estado dando en los años anteriores. Algunas de las cosas principales que tenemos preparadas en el Centro Histórico es el martes 4 de agosto, que el Centro Histórico va a ser la sede del concurso Cyberband, donde 16 bandas de paz van a competir junto con sus cachiporras por cerca de $17,000 en premios. Vamos a tener la categoría de Latin y Marching Band. De igual manera, esta fiesta también se va a estar acompañando con la Orquesta Salsón y la Orquesta Platinum. Tendremos en el mercado Hula Hula una competencia de salsa social, ¿verdad? Para que también las personas visiten nuestros mercados municipales. lleguen al mercado Hula Hula, aprovechen de hacer sus compras y se queden en esta competencia de salsa social que tendremos en el Centro Histórico de San Salvador. Nuestras plazas, la Plaza Libertad, la Plaza Barrios, van a estar también con diferentes actividades. Una de las principales que vamos a estar desarrollando es el Festival Tradiciones, donde tendremos juegos tradicionales como juegos de yoyo, trompo, entre otros. Tendremos también actividades para los niños, pintacaritas, tendremos jornadas de adopción de mascotas en la Plaza Bolívar. Así que la invitación está hecha para que nos acompañen tanto en Sibarland, en el Centro Histórico de San Salvador, en el Parque Cuscatlán, donde también vamos a tener uno de nuestros festivales tradiciones y otra serie de actividades más, y las diferentes canchas del complejo de los complejos municipales. Tendremos habilitadas las piscinas para vivir el verano en Sibar desde el 1 al 9 de agosto en horario de 8 de la mañana a 4 de la tarde en los complejos municipales Pedro Pablo Castillo, Katia Miranda, en el complejo Satélite, en la Gloria en Mexicanos y en las canchas del Texincal en Ciudad Delgado. Tendremos habilitadas las piscinas, les hemos estado dando el mantenimiento adecuado y durante toda la semana van a recibir también este mantenimiento para que podamos vivir ese verano en Sibar. No es necesario ir lejos, sino que vamos a tener de todo. Tenemos piscinas habilitadas en nuestros complejos municipales, tendremos música, tradiciones, diferentes festivales en el Centro Histórico, en el Parque Cuscatlán y sobre todo pues en el campo principal, que es en el complejo de Sibarland.
0: Mire qué bonito, con este pequeño resumen nos damos cuenta que la fiesta viene con todo, con la Alcaldía de San Salvador Centro, y obviamente que una de las informaciones que más están esperando todas las personas que ahorita nos están escuchando en el 100.9, pues obviamente Sibarland, que es una de las atracciones que uno más espera para estas fiestas agostinas.
1: Yo como soy loco por las ruedas y soy loco también sobre todo por todos los antojitos, los dulces de feria, elotes locos, las manzanas, ya no me aguanto para que comience para ir a comprar, pero la invitación para que todos lleguemos, para que vivamos Sibarland. Nosotros esperamos este año superar el 1.2 millones de visitantes en el complejo de Sibarland, y el alcalde ha dispuesto también todas las condiciones de seguridad. Tendremos habilitadas las cámaras con el circuito cerrado de Sibar Seguro. De igual manera tendremos más de 600 colaboradores de nuestra Dirección de Desechos Sólidos apoyando con las labores de limpieza, más de 1000 elementos tanto del Cuerpo de Agentes Metropolitanos como de la Policía Nacional Civil y del Ejército Salvadoreño que nos apoyarán en labores de seguridad. Ahora vivimos un ambiente completo de seguridad, pero nuestros compañeros nos apoyan también en actividades del orden para evitar cualquier incidente, para colaborarnos también con evitar cualquier tipo de cobro por estacionamientos de forma ilegal en las inmediaciones de Sibarland. Así que hemos dispuesto, el alcalde Mario Durán ha coordinado todos nuestros equipos para que podamos vivir nuestras fiestas en honor al Salvador del Mundo en un completo ambiente de paz, de tranquilidad, de orden, y que lo único que domine aquí sea la diversión.
0: Me encanta, Manuel, porque sabemos de que de verdad vamos a estar disfrutando de estas fiestas agostinas, pero no podemos finalizar sin dar un mensaje importante, que justamente lo mencionabas brevemente en esta introducción que hemos tenido, y es sobre la basura. Sabemos que van a estar por ahí las personas ayudándonos, pero también nosotros como visitantes tenemos que tener también el cuidado de, pues, cada cosa que uno compra, botarlo en el lugar adecuado, ¿verdad?
1: Definitivamente, nuestra ciudad no va a ser más limpia porque tengamos más elementos limpiándola, valga la redundancia, sino que mientras nosotros generemos esa conducta, tenemos dispuestos, el alcalde Mario Durán ha pedido la colaboración, son más de 600 elementos de nuestra Dirección de Desechos Sólidos, compañeros de Desechos Sólidos. Hemos habilitado más de 100 depósitos de basura solo en el complejo Sibarland. De igual manera hemos instalado basureros en el Centro Histórico de San Salvador y en otros espacios del municipio, pero el llamado principal es para toda la población, para que nos unamos a la campaña "Los buenos salvadoreños no ensucian". Si nosotros somos buenos salvadoreños, no ensuciamos, sino que colaboramos con las labores de limpieza. La basura que tenemos que llevarnos, la andamos cargando, la llevamos en nuestra cartera, en nuestra mochila, qué sé yo, para no botarla en las calles, y al contrario, si encontramos un basurero, pues la podemos depositar ahí. Esta basura que nosotros depositamos de forma irresponsable, al final termina en nuestros ríos y quebradas, contaminando nuestro país, nuestra ciudad. Así que unámonos a la campaña del alcalde "Los buenos salvadoreños no ensucian", y vivamos nuestras fiestas en el mejor ambiente posible.
0: Súper bien, pequeñas acciones son las que más suman, así que nosotros tenemos que también poner un poquito de nuestra parte y obviamente, Manuel, queremos saber cómo lo seguimos en redes sociales para estar pendiente de todo lo que la Alcaldía de San Salvador Centro tiene para todos nosotros.
1: La invitación para que sigamos las redes sociales de la Alcaldía de San Salvador Centro, Alcaldía-San Salvador, y en el caso del alcalde Mario Durán 1, por favor estemos pendientes de las redes sociales del alcalde Mario Durán, porque él está generando una serie de dinámicas donde nos va a estar repartiendo tickets para las ruedas, tickets también para ser intercambiados por productos de estos alimenticios, por elotes locos, por churros, como llamamos nosotros, churros españoles. Así que sigamos las redes sociales del alcalde Mario Durán 1 y las redes sociales de la Alcaldía de San Salvador para que de esa manera nos enteremos de toda la programación de actividades que tenemos preparadas durante estos días de las vacaciones en honor al Salvador del Mundo, para que veamos toda la programación de Cyberland y para que nos enteremos de las diferentes dinámicas y nos podamos ganar algunos de los premios que el alcalde Mario Durán tiene preparados para nosotros.
0: Excelente, Manuel Rodríguez, de verdad, muchísimas gracias por habernos acompañado esta mañana en el set más chévere y traernos información tan importante de la Alcaldía de San Salvador Centro.
1: Al contrario, gracias a ti, ha sido chévere estar aquí.
0: Me encanta. Bueno, chicos, por ahí ya escucharon toda la información que tiene la Alcaldía de San Salvador Centro para todos nosotros. Ya se vienen las fiestas, yo sé que muchos ya están esperando las vacaciones, así que hay que tener un poquito de paciencia. Ya en un par de días nosotros vamos a estar disfrutando de todo lo que nos han contado esta mañana. Ya son las 8 de la mañana con 39 minutos y ya que andamos de fiesta y ustedes lo andan pidiendo, vámonos con Achona entonces.

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1: 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Son las
2: 8 de la mañana con 41 minutos.
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2: 8 de la mañana con 46 minutos.
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3: Contaron del poeta del pueblo, que escribía hermosos cuentos, y ahora resulta que es más grande con el paso del tiempo. Maestro, con su permiso.

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8 de la mañana con 55 minutos y nosotros continuamos con más acá en el 100.9. A mí me encanta de verdad que nosotros le estemos pasando bien chévere, que estemos disfrutando de este día martes, pero lo que más me encanta a mí es darles siempre excelentes noticias a todos ustedes para que nosotros podamos compartir. Así que yo les traigo buena información, así que pendientes.

0: Ustedes dirán, Andreita, ¿por qué tengo que estar pendiente? Porque si usted quiere vivir bien, tiene que vivir con huevos. Si usted ya ha escuchado esto, obviamente que estamos con nuestra amiga de la casa, Carla Rivas, coordinadora de marketing y comunicaciones de Con Huevos. Bienvenida, Carlita, ¿qué tal? ¿Cómo está?
1: Súper bien, feliz de estar contigo, Andreita. De verdad que, bueno, desde ya tenés un 10 porque conoces todo lo de Con Huevos. Y quiero que le contemos a la audiencia por qué es tan importante consumir huevos.
0: Definitivamente, Carlita, yo sí me identifico muchísimo con huevos. He pasado con esta agenda desde el momento que nos mandaron un kit bien bonito, que empezamos a hablar también sobre el Día del Huevo en aquel entonces. Sí. Y pues también es importante que si usted nos está escuchando en estos momentos, sepa la importancia de consumir huevos mínimo 2 al día, ¿verdad?
1: Definitivamente, esa es la cantidad mínima que tenemos que consumir todos los días, porque realmente los huevos tienen una gran cantidad de vitaminas, minerales y es la

0: Huevos tiene diferentes nutricionistas también para que usted lo tome en cuenta. Y pues obviamente también me gustaría hablar sobre diferentes situaciones, porque de repente hablábamos de que la gente dice: yo no tengo nada en la refri, solo tengo huevos.
1: De verdad que esa frase la hemos escuchado tanto tiempo y no nos dábamos cuenta de que tener huevos es tenerlo todo.
0: Es tener vida, tener sí. Huevos en la casita es, gracias a Dios, decir, tengo la proteína por excelencia para consumirla. Y saben que es lo mejor, que con huevos no solamente está pensando en alimentación, que es importante, sino que también tienen el proyecto Well con Huevos. Cuéntenos un poquito sobre eso, Carlita.
1: Bueno, realmente estamos bien orgullosos de este proyecto. Empezamos en octubre del año pasado, empezamos haciendo un entrenamiento físico a las 6 de la mañana, arrancamos con Team Aves. Este entrenamiento consiste en movimientos funcionales. ¿Qué quiere decir esto? Que nos van a ayudar en nuestro día a día. De repente hacer una sentadilla, de repente levantar un peso. Eso nos garantiza que cuando vayamos al súper podamos levantar nuestras bolsas, o si se nos cae algo, tener la facilidad de agacharnos y recogerlo sin ningún problema, porque a medida nosotros vamos creciendo, vamos perdiendo la movilidad y también vamos perdiendo el músculo. Esto es bien importante que lo, de verdad, que lo guardemos en nuestro cerebro. Nuestro cuerpo va perdiendo todas esas características fabulosas que tenemos en la juventud, y la pérdida de masa muscular es una de las causas más frecuentes del por qué las personas de la tercera edad ya no pueden caminar, ya no se pueden agachar, necesitan a una persona que los ande llevando de un lado al otro. ¿Por qué? Porque simple y sencillamente descuidaron su músculo. Muchas veces nos enfocamos en hacer ejercicio porque nos queremos ver súper bien, porque de repente queremos tener esos músculos bien tonificados, y está bien. Eso es lo chivo de hacer ejercicio, que no solamente vas a obtener uno de los beneficios, sino que al final, cuando haces tu actividad física, vas a obtener primero un mejor cuerpo y segundo una mejor calidad de vida. Porque cuando tú construís un músculo durante todos tus años de la juventud, obviamente vas a llegar en una mejor etapa a la tercera edad. Yo no sé si ustedes han tenido la oportunidad de ver un video que circula en redes sociales, a donde se hace un comparativo de una persona que hizo ejercicio y que sigue sumamente activa, independiente, jugando con sus nietos, jugando con sus perros, con todo, versus una persona que fue sedentaria y necesita que le den de comer, está en el hospital, no se puede ni siquiera atar sus cintas. Entonces, ese es el comparativo que tenemos que ver y actuar. Porque hoy es el momento de hacer esos cambios. Si de repente estamos muy sedentarios y ya identificamos que tenemos fatiga, que de repente sentimos hormigueo en los brazos o en las piernas, hay un montón de síntomas que el cuerpo nos va diciendo: hey, móvete, ya es tiempo de hacer algo. Pero muchas veces los ignoramos. ¿Y qué hacemos? Recurrimos a un médico, que está bien recurrir a un médico, pero al final esa no es la solución, porque estamos atacando una situación con medicamento, pero no estamos atacando el problema de raíz. No hay nada que una buena dieta y la actividad física no curen. Y eso se los decimos con potestad, porque hace un par de años nosotros realizamos un programa en una empresa, un programa Balance, que fue un acompañamiento durante 6 meses. Y teníamos una persona que tomaba 2 pastillas para la hipertensión. Y muchas personas que me estarán escuchando, me imagino que son hipertensas y piensan que esto ya es algo para toda su vida. Pero déjenme decirles que no. Si usted hace ejercicio adecuadamente y come saludablemente, usted puede salir de esa condición y dejar el medicamento al 100%. Eso lo logramos a través de este programa con una de las chicas, y es nuestro caso de éxito, que de verdad nos alegra contarles esta experiencia, porque ahí está la prueba de que sí se puede.
0: Qué bonito, de verdad, todo lo que nos está contando Carlita. Sobre todo me llaman la atención frasecitas que por ahí nos iba diciendo: lo importante de tener una calidad de vida donde no solamente estamos pensando en el ejercicio, sino también en una buena alimentación, que es donde entran los huevos, donde mínimo 2 huevos usted se tiene que consumir al día, y no tiene que hacer como una dieta demasiado exigente, sino que tiene que llevar todo a la par para que su salud vaya mejorando, ¿verdad, Carlita?
1: Definitivamente. Fíjate que tú mencionabas algo importante sobre las dietas. Muchas veces la palabra dieta para nosotros es pensar únicamente en lechuga, que vas a dejar de comer todo lo rico que te gusta. Pero cuando tú visitas a un nutricionista, ese mito sale de tu mente, porque te das cuenta que versus lo que

0: Tenías en mente de solo lechuga, ahora consumís más huevos, consumís más pollo. Lo único que cambia es que vas a preparar la forma de cocinarlo, que si lo hacías un pollo frito, ahora lo vas a hacer a la plancha. Pero te das cuenta que las cantidades, no sé, Andreita, si tú has tenido la oportunidad de ir a un nutricionista.
1: Sí, sí, he estado en algún momento, pero lastimosamente pues he dejado ahorita de ir.
0: Ya vamos a tocar ese tema, ya le vamos a asignar una nutricionista, Andreita, para que vean esos cambios que necesita.
1: Yo ya siento que me jalan las orejas por aquí, pero definitivamente es importante estar activos.
0: Sí,
1: tanto totalmente. En el ejercicio, en el movimiento, no es de que uno se va a poner una meta súper exigente en el sentido de lo físico, que era lo que mencionaba Carlita anteriormente, que sí es importante y que si uno lo quiere está bien, pero hay que priorizar bastante la salud.
0: Definitivamente, y no ser tan extremos, como decía Andreita, o sea, no es que te vas a poner a hacer ejercicio full, gimnasio, baile, crossfit, y que quiero hacer una maratón. No, o sea,
1: una ayer chica Barbie.
0: Sí, pero ayer veía una nutricionista que ha sido parte del movimiento, saludos a Erika Azucena. Ella mencionaba, y la ciencia lo dice, no necesitas ir al gimnasio. Lo que necesitas es un déficit calórico. ¿Y por qué es tan importante esto de los 10.000 pasos que escuchamos a cada rato o que nuestros relojes lo tienen programado? Porque al tener 10.000 pasos al día, estás garantizando que moviste tu cuerpo y que vas a tener ese déficit calórico. ¿Qué significa? Que quemaste más calorías de las que consumiste en el día. No necesitas algo extremo, simple y sencillamente comer saludable, elegir productos que son naturales principalmente, ya lo vimos en la pirámide nutricional, elegir lo natural versus lo enlatado. No necesitamos que si hay una emergencia, un terremoto, bienvenidos sean los productos no perecederos. Pero en el día a día comamos natural. El huevo es un tesoro nutricional que muchas veces, como tú decías la frase, solo huevos tengo en la casa, como que fuera un pesar. Pero de verdad que tenemos oro. Ahí tenemos oro, no necesitamos ni siquiera aceite para prepararlos. Con agua los podemos hacer revueltos en la cacerola o si queremos la forma más tradicional, pues huevos duros. Y ahí estamos consumiendo una gran cantidad de nutrientes que nuestro cuerpo necesita en el día a día.
1: Definitivamente, Carlita, nosotros cada vez que tenemos a Con Huevos aquí en el set más chévere, nos vamos más motivados a cuidarnos y sobre todo a también tener movimientos esos segundos domingos de mes y últimos domingos de mes en Plaza Presidente a las 6 de la mañana, ¿verdad?
0: Sí, y recuerden que esto es totalmente gratis gracias a Presidente Plaza y Con Huevos. Si a usted no le gusta el entrenamiento que les mencionaba, entrenamiento funcional, y sienten que es muy temprano a las 6, también le tenemos otra opción. A las 8 de la mañana empezamos con las clases de baile. Y de verdad que hemos visto cambios en las personas que han asistido desde la primera clase que dimos en octubre a la fecha. Han perdido peso, hay personas que se sienten más felices. Eso es importante también porque nos ayuda a la salud mental. De verdad que todo está conectado y tenemos que cuidar nuestro templo.
1: Eso es lo más importante. Así que obviamente nosotros le agradecemos a Carlita Rivas por habernos acompañado esta mañana en el set más chévere y traernos información tan importante de Con Huevos.
0: Gracias, Andreita. Saludos a la audiencia.
1: Muchísimas gracias, Carlita. Por ahí escucharon las buenas noticias que tienen nuestros amigos Con Huevos. Si usted tiene consultas, tiene dudas, váyase a las redes sociales, así los va a encontrar como Con Huevos, para que usted se dé cuenta de todo lo bonito que usted puede seguir haciendo para cuidar su salud. Son las 9:07 y nos vamos con don Vicente Fernández para que todos ustedes vayan activándose.

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1: 9 de la mañana, con 21 minutos.

Sí, es cierto. La radio más chévere es la chévere. 9 de la mañana con 26 minutos.

0: 9 de la mañana con 27 minutos y continuamos con más acá en el 100.9. Por ahí yo sé que todos andamos emocionados porque ya se nos viene una semana donde nosotros podemos ir a vacacionar, ir a disfrutar, pasarla bien chévere, y obviamente que para eso se hace presente en el set más chévere Don Nicolás Ortiz de Manantiales de Jiboa, que siempre nos tiene excelentes noticias. 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
0: 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Son las 9:36 y nos vamos con la chica fresa. Si la chica fresa dice me voy a Manantiales de Jiboa, pues nos vamos a Manantiales de Jiboa, chicos.

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3: 9 de la mañana, con 43 minutos.
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1: Buenos días, Andrea. La estamos escuchando en Nahuilingo, Pupusería Dori. ¿Sería tan amable de ponerme tatuaje, por favor? Pase feliz día y que Dios me la bendiga. Gracias.

0: Ando por acá, Esmeralda Rochel, buenos días.
1: Buenos días, Andreita, bienvenida a tu turno, mi niña hermosa. Quisiera que me pusiera la canción Al Otro Lado del Sol.
0: Al Otro Lado del Sol ya se viene para compartir con todos ustedes las canciones que a ustedes más les gusta. Por ahí agradezco a Genoveva Ramos deseándonos un bonito día. También nos dicen saludos desde Estados Unidos, en Dallas, Texas. Bendiciones, esta es buena estación. Dice, qué bonito, me alegra que les guste un montón. Por ahí nos están diciendo que quieren escuchar más a los Vikings. Por ahí también Omar Alvarenga nos manda una foto y nos dice, aquí sí hay huevos. Ahí está la producción de huevos, Omar, sin duda alguna. Por ahí tenemos a Dani Argueta. ¿Qué nos anda diciendo, mi estimado Dani? Buenos días.
2: Hola, Andreita. Buenos días. Aquí saludándole siempre. Dani Argueta. Y quería que me complaciera con una canción, Mi País, porfa.
0: Mi País, de, ya se van poniendo activos.
2: ¿Cómo se llama?
0: De los hermanos Flores. Porfa. Claro que sí, ya te la vamos a ir poniendo.
2: Mañana andaremos ahí por El Salvador para ir a pasar
0: las fiestas agostinas.
2: El Salvador.
0: ¡Qué bonito! Miren, nuestro estimado saludito, Dani, saludito, se viene saludito, para El Salvador. Gracias. Desde México viene.
3: Tomando como loco.
0: Por ahí nos manda una foto de su baby que dice, mi primer viaje a El Salvador, qué bonito. Yo soy la más feliz de saber que ustedes van a venir a disfrutar. Si anda por Cyberland el día 5 de agosto, pues búsquenos, porque yo voy a andar por ahí pendientes también de todos ustedes. Llevamos muchos premios, así que si usted anda por ahí, llega, me habla, me saluda, nos tomamos fotito y la pasamos bien chévere, por supuesto. Son las 10 de la mañana en punto y nos vamos a ir a una pequeña pausa, pero ya regresamos con más, con cada una de sus canciones que nos andan solicitando a través del WhatsApp 7941-3262.
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3: 10 de la mañana con 5 minutos.
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3: Diez de la mañana con 6 minutos.

10 de la mañana con 16 minutos, sonando una canción que a todos nos ha pegado en algún momento. Y pues obviamente en estilo de banda, niños. Así que como ustedes lo estaban pidiendo, que quieren un bloquecito de banda, váyanse reportando qué banda es la que quieren que suene en estos momentos. Bueno, qué canción de banda quieren que suene en estos momentos, porque nosotros aquí estamos para complacerlos a todos ustedes, pasarla bien chévere, por supuesto. Por ahí me estaban diciendo En Peligro de Extinción, por favor, Andreita. Así que nosotros se lo vamos a ir colocando por acá, porque La Adictiva suena en el 100.9. Gracias a todos ustedes que se andan reportando también a través del WhatsApp 7941-3262.

Me dicen por ahí, ahorita que todavía tenemos esta canción de fondo, un poquito romántica, me dicen un saludo para la chaparrita, es de Sultán, el amor de mi vida, dicen.

Cuénteme si a usted le ha pasado esto. Si usted ahorita anda con sentimientos así encontrados, cuéntemelo a través del WhatsApp 7941-3262, 7941-3262. ¿Ya ha dado todo usted por alguien y no ha sucedido nada?

Mire, yo siempre he dicho, hay que normalizar el cantar las canciones con el sentimiento que están hechas. No importa si usted anda feliz, si anda triste, si anda enamorado, si anda despechado, lo importante es que viva la canción. Tantas noches de y pues obviamente yo quiero que todos ustedes se sigan reportando a través del WhatsApp 7941-3262. Más adelantito vamos a hacer un bloquecito de bachata que desde ayer se los ando debiendo, pero ya lo vamos a ir realizando. Por si usted quiere alguna cancioncita de ese género, de ese ritmo, pues váyase reportando. Ahorita son las 10 de la mañana con 19 minutos y nos vamos con Adictiva y su canción En Peligro de Extinción, señores. Súbale, cántela, disfrútela. Y si usted está disfrutando de la buena programación del 100.9, me manda un videíto, me manda una foto de dónde nos anda escuchando, por favor.

0: 10 de la mañana con 26 minutos, por ahí sonando un poquito de banda a petición de todos ustedes. Se viene Karim León, se viene Julián Álvarez, porque ustedes así lo han solicitado. Ya se viene Despídase Bien y también Rey Sin Reina. Una canción que a ustedes les ha gustado mucho, obviamente, de Don Julián Álvarez. Y pues nosotros aquí estamos para complacerlos. Me dicen cero empatía también, por favor. Nos andan saludando a través del WhatsApp y yo quiero que los escuchen por ahí. Nos andan dando también reporte de tráfico. Antonio, bienvenido. Buenos días.
1: Hola, hola, hola, hola.
0: Hola, hola.
1: Muy buenos días, Antonio Cruz te saluda.
0: Aquí saluditos, mi niño.
1: Apenas bajando los chorros, mira, una trabazón de los mil demonios. Pero aquí estamos, siempre oyendo la chévere, con todos los poderes.
0: Me encanta. Muchísimas gracias. Ya vamos a ir reposteando en los estados de WhatsApp todas esas fotitos que nos andan mandando. Wendy, muchísimas gracias por estar pendiente ahí en San Jacinto. Con Nunita, que es una gatita bien bonita. Por ahí tenemos a Carlos Rojas, que dice buenos días. Disculpa, uy. Uy. Mi estimado, ahí sí estamos mal, mi niño. Eso sí, no se puede realizar. Tengan cuidado ustedes con cualquier tipo de estafa, con cualquier tipo de comunicación que quieran realizarles. Por ahí tenemos otro audio. Buenos días.
2: Jocelyn, ¿cuánto era lo de la Pilsener?
0: Ah, yo creo que se equivocó, mi estimada. Terminación 1194. No somos Jocelyn y no sabemos ahí cuánto es lo que le deben por ahí. Vamos a escuchar a López. Buenos días.
3: Hola, hola, ¿cómo estamos? Andreita, saludos. Aquí estamos activos desde Morazán, papá, desde la tierra de los chuchos aguacateros. Bueno, mamá, en todo caso. Saludos, chica, complaceme ahí con No Somos Ni Seremos, de Cristian Nodal,
0: porfa. Acaba de sonar, mi estimado.
3: Saludos y bendecido día ahí para vosotros. Besitos, chica.
0: Muchísimas gracias, mi estimado, por siempre estar pendiente. Solo mandame qué otra cancioncita querés y con muchísimo gusto te vamos a estar complaciendo. En estos momentos nos vamos a ir con una canción más, que es Despídase Bien de Karim León. Luego nos vamos a una pequeña pausa y ya regresamos con más. Acá en el 100.9 usted puede seguirse reportando a través del WhatsApp 7941-3262.

10 de la mañana con 31 minutos. 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

0: 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Vamos a cogerlo
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10: 10 de la mañana con 37 minutos.
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1: Por ahí esta canción nos le estaba pidiendo nuestro amigo Daniel, allá en México, que quería recordar a los hermanos Flores, porque ya casi viene a El Salvador con su familia a disfrutar de las fiestas agostinas. Y ya que estábamos con este ritmo, alguien escuchó la música y dijo: yo ya tengo que entrar, yo tengo que estar bailando, tengo que disfrutar de lo que anda poniendo la Andreguita. Me encantaría que ustedes lo pudieran ver, lo que le está haciendo por ahí Don Roland. Nosotros estamos felices que Don Roland ya esté por estos rumbos. Si no me equivoco, ya casi va a sonar. Permítanme un segundito. Ahí está Don Rolando Cruz.
2: Mi país.
1: ¿Cómo estamos, Don Roland?
2: Bien, bien, Andreita. Bien, bien, llegando.
1: Disfrutando de su país.
2: Correcto.
1: Disfrutando que ya casi se vienen las fiestas agostinas.
2: Exacto.
1: Ya nos vinieron a dar, mire qué montón de información usted.
2: Hoy temprano vinieron.
1: Sí, ¿verdad? Y allá en el centro histórico van a tener un montón de cosas también.
2: Correcto. ¿Y vamos a andar, Andreita?
1: Sí, yo digo que sí, fíjese. De sí. Repente nos van a... Yo ya les dije que si nos ven que nos saluden, Don Roland.
2: Pues sí.
1: Que no vayan a andar de creído.
2: Ajá. Hola, Andreita.
1: Sí. Hola, Don Roland, también, que digan. Más que a Don Roland casi ni lo conocen, ¿no? Como no se deja. Como no se deja tomar fotos, Don Roland.
2: Ah, vale.
1: Qué barbaridad, Don Rolando.
2: Incógnito.
1: Incógnito, igual que Macario. Cabal. De repente van a andar Macario y Don Roland. Pero de Don Roland sí han habido fotos, solo no, ahorita no le gusta.
2: No, pero yo no soy incompleto.
1: No. No me meteré yo en esos temas, Don Roland.
2: No me incluya.
1: No. Claro que no, Don Roland. Ahí los incompletos son todos los que nos escuchan, ¿verdad? No todos.
2: No todos, Andreita.
1: Lo que los escuchan, vaya.
2: Cabal.
1: Ajá. Ahí rectificamos, Don Roland. Mire, cabal. Nos andaban diciendo, Don Roland, en el WhatsApp, ajá, que quieren un saludo al taller eléctrico Nicolás allá en La Unión.
2: Ajá.
1: Y que seríamos tan amables de ponerles Rey sin Reina, dice.
2: Sí, ¿por qué no?
1: Entonces yo digo que nos vamos con Rey sin Reina de Julián Álvarez. Son las 10 de la mañana con 49 minutos.
2: ¿Para el taller?
1: Para el taller eléctrico...
2: ¿Cómo se llama el taller?
1: Nicolás. Cabal. Nicolás, allá en La Unión. Así que pónganse a bailar, me mandan foto, me manda video de qué es lo que se ponen a hacer con Rey sin Reina. Uh-huh. Y a disfrutar, Don Roland.
2: Adelante.
1: Vámonos.

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3: 11 de la mañana con 1 minuto.

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8: Once de la mañana con 8 minutos.
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4: 11 de la mañana con 27 minutos.

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2: 11 de la mañana con 31 minutos.
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Bienaventurado el varón que no anduvo en consejo de malos, ni estuvo en camino de pecadores, ni en silla de escarnecedores se ha sentado, sino que en la ley de nuestro Dios está su delicia, y en su ley medita de día y de noche. Será como árbol plantado junto a corrientes de aguas, que da su fruto a su tiempo y su hoja no cae, y todo lo que hace prosperará. Bendito sea el Salvador desde ahora y para siempre. Esta tierra maravillosa, tierra de justos, tierra bendecida por nuestro Dios. Gracias, Señor, por este nuevo día, porque tu diestra de poder no se ha encogido para bendecirnos. Eres extenso, Señor, con este pueblo que te ama. Gracias por cada familia en El Salvador. Gracias por nuestro presidente Nayib Bukele, su familia, sus colaboradores. Gracias, Señor, por toda la sabiduría que él tiene, que tú le has dado para seguir tu camino y tus preceptos. Gracias por este cielo y esta tierra de multiplicación y de bendición. Te damos gracias, Señor. Somos un pueblo agradecido contigo. En el nombre de Jesús, muy buenos días a todos.

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2: 11:55 a.m.
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0: ¿Qué tal a todos? Muy buenas tardes y bienvenidos a una nueva edición de Más Deportes Radio a través del dial de 100.9 La Chévere. El gusto que nos pueda acompañar en este martes 28 de julio del 2026, programa número 413, cada vez más cerca de finalizar un nuevo mes, el séptimo para ser exactos, y entrar a la semana de agosto precisamente. Y en estos momentos, pues todavía después de haberse inaugurado Santo Domingo 2026, pues continúan las acciones con grandes noticias. Hoy se conquistaron nuevas medallas y precisamente se aseguraron también unas nuevas preseas que próximamente vamos a estar dando a conocer, y por supuesto también estaremos hablando de otras disciplinas, entre ellas pues karate y boxeo, también siempre en el marco de los Juegos Centroamericanos y del Caribe. Para platicar de todo lo que acontece precisamente, nos acompaña en esta ocasión mi compañero Aldo Corea. ¿Qué tal, Aldo? ¿Cómo estás?
1: Hola, Saúl, siempre un gusto, un placer estar acá en Más Deporte en Radio. ¿Tú cómo estás? ¿Todo bien?
0: Todo bien, ya.
1: Feliz por las noticias. Estamos con una muy buena noticia, con una nueva medalla de oro. El Mundial también ha dejado un par de nuevos directores técnicos, sí. Para seguir hablando un poco del Mundial. Zidane es entrenador de Francia y, como tú ya dices, tenemos un par de entrevistas, boxeo, karate y mucho más.
0: Así es, así que no se despegue durante los próximos 58 minutos, acompáñennos para hablar precisamente del deporte nacional y también del ámbito internacional. Ahora, sin más preámbulo, pues nada más agradecer a toda la audiencia que está al pendiente del 100.9, a todo el staff de Radio La Chévere que siempre nos apoya con la transmisión, enviándonos la señal hasta acá al Palacio de los Deportes Carlos el Famoso Hernández, al equipo de producción a cargo este día por Natán Flores, y en la fotografía que se encuentra precisamente Giovanni Cuadra. Gracias por el apoyo precisamente. Ahora sí, le damos la bienvenida a los invitados de esta tarde, parte de la delegación de boxeo que va a viajar próximamente, para ser específicos, mañana hacia Santo Domingo. Introducimos primero a Zachary Granados, boxeador en la categoría de 80 kilogramos. ¿Qué tal, Zachary? Bienvenido a Más Deportes Radio.
2: Gracias por la oportunidad de poder estar aquí. Agradecido de poder estar aquí. Sí. A ver que salga todo bien para los juegos.
0: Esperemos que sí. Por supuesto, también le damos la bienvenida al entrenador de la Selección Nacional de Boxeo, el cubano Jorge Noriega. ¿Qué tal, profe? ¿Cómo está?
3: Sí, buenas tardes para la familia de boxeo, una vez más aquí, intercambiando con ustedes y dando lo mejor de sí.
0: Qué gusto, profe, que nos pueda acompañar nuevamente. Bueno, ya lo platicamos el pasado fin de semana junto a Aldo, teníamos la oportunidad de acompañarlos en la federación y presenciar parte de la preparación ya los últimos días, el sparring que tuvieron precisamente tanto Zachary como Gabriela, que en esta ocasión no nos pudo acompañar lastimosamente, pero parte de los chicos que se están preparando también para la justa de los Juegos Centroamericanos y el Caribe. Platicábamos precisamente con Zachary, que habían tenido, ¿no?, una base de entrenamiento en Estados Unidos. Comentanos un poco, Zachary, cómo ha sido esa base de entrenamiento, cuánto tiempo y de qué les ha servido precisamente.
2: Realmente tuvimos ya como un mes, agradecido con el presidente de boxeo, Sam Contreras, y sí, no tuvo muy diferente el ambiente allá, muy hacer sparring casi todos los días, diferentes personas, diferentes países. Y pues sí,

0: Venimos ya preparados para los juegos.
1: Zachary, ¿cuándo se fueron y qué día regresaron al país?
0: Nos fuimos, quiero ver.
1: ¿El mes pasado?
0: Sí, el mes pasado me fui yo como el 18.
1: Ok,
0: y regresé el jueves pasado.
1: Jueves pasado, es decir, que han estado pocos días acá en esta última semana.
0: Una semana más o menos.
1: Ok, y en esta última semana, profe, ¿qué se ha trabajado? O mejor dicho, ¿qué se ha encontrado en los muchachos tras ese mes que estuvieron allá en Estados Unidos?
2: Sí, esa preparación que estuvieron en Estados Unidos ha servido mucho, partiendo de el enfrentamiento que hicieron allá frente a contrario de nivel. Nosotros lamentablemente aquí el boxeo élite no tiene un nivel esperado todavía. Hay que seguir esperando la semilla que llegue para poder tener un nivel parejo. Entonces es una cosa que nos está afectando a nosotros aquí, y por eso a veces nos preguntan, y yo mismo me pregunto, no puede ser que el atleta élite que tenemos aquí de un día para otro pueda tener un desarrollo técnico, táctico y físico, y es una cosa que notamos. El boxeo actual en el mundo es entrenar y competir, y una forma de competir es hacer el espacio, como él dice, hacer el espacio, enfrentamiento arriba del ring, y aquí a veces no lo podemos hacer, solo lo hacemos una vez al mes cuando tenemos concentración, que vienen los diferentes departamentos y hacemos ese entrenamiento que es tan necesario, porque lamentablemente aquí en la capital me refiero, aquí en San Salvador, no tenemos rival que puedan ayudar a los mejores que tenemos aquí. Entonces esa preparación de Estados Unidos le fue muy buena, porque además no solo pelearon con de Estados Unidos, pelearon con la boxeadora de Corea, pelearon, no, hicieron el parry con boxeadores de Corea, de otros países, que eso ayudaron mucho incluso hasta la parte psicológica en el enfrentamiento, eso, porque ahora en los juegos también van a pelear con atletas de otros países, y eso es cosa que el nivel se vio ya de regreso, una semana lo vio mejor con respecto al tiempo que estaban aquí. Ahora todavía nos falta para nosotros estar al nivel de donde vamos a estar. Nos falta, porque ya vamos a otro nivel. De como va a estar Cuba, va a estar Colombia, va a estar una pila de países, Venezuela. Ya en esto me refiero al peso de nuestro atleta. Yo no me refiero a lo demás. De 80 kilos de la división que está fuerte. De 80 kilos de una división que tiene buenos boxeadores. Venezuela tiene un buen boxeador. Cuba tiene un buen boxeador. Colombia tiene que decir que 80 kilos que no está él está muy, muy difícil. Pero bueno, no quiere decir que tampoco somos fácil.
3: ¿Con qué objetivos, con qué expectativas van a los Juegos de Santo Domingo?
2: Yo siempre voy con, y le hago saber a ellos, nosotros vamos con la expectativa de sumar victoria. Nosotros no vamos a perder, porque si no, no vamos. Nosotros tenemos que ir a ganar. Del momento que uno va ganando, ya hay visión de que la cosa va bien, pues yo puedo ganar una pelea y perder la otra, pero perder el pelín, perfecto, los objetivos fueron cumplidos porque peleaste bien. Ahora, lo que no concibe que yo vaya con la idea de pelear a perder y perdiste. Entonces no vamos con el objetivo de tener para qué vamos a la competencia. Nosotros siempre vamos con el afán de que sumar pelea y más esta, porque estos Juegos Centroamericanos no clasifican. Esto es participación, digamos, masiva ahí, pero no es como otras veces que clasificaban para Panamericano, no. Esto es un evento histórico. ¿Sabes qué? El juego más antiguo de la historia es este, el juego centroamericano. Entonces un evento que nos da fogueo para los próximos eventos internacionales.
1: Profe, bueno, una vez ya con los muchachos acá instalados nuevamente en el país, ya nos decía Zachary, ¿verdad? Han estado menos de una semana quizás. ¿Qué aspectos ha trabajado ya usted con los muchachos aquí, ya teniéndolos?
2: Sigo insistiendo que el aspecto que le falta mucho, y todavía tenemos un problema en esto, es el aspecto físico. El aspecto físico, siempre pongo el ejemplo, que el tercer asalto, un atleta que tenga problema físico pierde una pelea fácil. Digamos, es siempre el ejemplo que yo pongo. Primer asalto gané, el segundo lo perdí. Y en el tercero está parejo, que tenga mejor preparación física, ganó la pelea. Entonces, yo siempre insisto en que el atleta que tiene una buena preparación física tiene muchas posibilidades de ganar la pelea. Entonces, sigo insistiendo yo en la parte física. Porque uno de los objetivos de Estados Unidos era la parte técnica, enfrentamiento con los boxeadores. Entonces, si en un mes logramos mejorar eso, hay que mantener la física, porque ya supuestamente en una semana o dos semanas, que es lo que faltaba para el evento, no va a perder la parte técnica, pero sí la física la puede perder. Entonces insistimos mucho en los días que tú, que resto aquí, que mantuvimos la parte técnico-táctica, pero haciendo hincapié en lo físico.
3: Ok, Zachary, tocando esa parte, como la parte técnica y el hecho de con qué cosas positivas tienes tú para afrontar estos Juegos Centroamericanos y del Caribe de tu base de entrenamiento en Estados Unidos.
0: No, realmente sí, aprendí mucho allá. Hay unos errores que tenía y todo eso. Ya no espero tanto para que me golpee, ya voy un poquito más agresivo. Me falta todavía más, pero siento que la base allá en Estados Unidos fue que me pudo ayudar a encontrar mis errores.
3: Okay. Profe,
1: adelante.
3: Profe, contra, todavía no están hechas las llaves, pero ¿contra qué rivales más o menos se esperan enfrentar en Santo Domingo?
2: Bueno, prácticamente, incluso hasta los países más de menos nivel tienen 80 kilos. Aquí nosotros ya estuve sacando la media y van 13. Pues arribita 13 bolsillos, ya tengo previsto van 13, ya hay que pelear, entonces imagínense, 13 de las potencias que tenemos aquí, que son para nosotros son potencias, es decir, cuando sacan la media, es que más de 50% son atletas, como les decía ahorita, de calidad, es decir, que vamos a chocar, estamos peleando, creo, donde peleamos, para comerse vamos a estar peleando, porque ya son más de 13 bolsillos participando en el evento.
1: Ok, Zachary, en este último sparring que tuviste el pasado fin de semana, ¿cómo te sentiste? ¿Qué sensación tuviste a nivel físico? Igualmente, ¿qué valoración sacaste del sparring?
0: Realmente me faltó ser quizá un poquito más agresivo, pero sí sentí que ya tenía más aire, no me cansé tanto. Y sí, eso mismo, que quizá un poco más agresivo de vos.
1: Ok, Zachary, antes de los juegos, va a ser la primera vez que vas a competir en República Dominicana, me refiero a ir a República Dominicana a competir. Es decir, si antes nunca habías ido o antes habías visitado el país.
0: No, sí, ¿cuándo fuimos?
2: Hace 3 meses.
0: Okay. Fuimos a un evento que hubo allá. Y también nos tocó con lo de República Dominicana, todas las capitales de República Dominicana, y ya por lo menos ya conocemos el de República, el que vaya a los juegos.
1: Okay.
0: Y sí, ya conocemos el aire, el calor de allá.
1: A eso iba precisamente. ¿Cómo te sentiste con el clima de allá?
0: Allá donde estábamos, sí, más calor que aquí, más se siente más. Me imagino que Santo Domingo, como no estábamos en Santo Domingo,
1: okay,
0: creo que Santo Domingo va a ser más caliente por la playa. Como está cerca la playa, siento que va a ser como más húmedo.
1: Ah, ok. Y de esa visita, profe, igual ya mencionaba Zachary, ya conocen al boxeador que va a representar a Dominicana, pero ¿cómo ve precisamente el nivel de los muchachos?
2: El público dominicano tiene un equipo. Okay. Teníamos el equipo de República Dominicana, estuvo viendo, peleamos una vez,
1: okay,
2: porque bueno, fue un evento oficial y el que perdía, después sí, seguíamos peleando por fuera. Y bueno, la primera pelea peleó con la figura número uno y perdió. Perdió de buen nivel, muchacho, buen boxeador. Buen boxeador y perdió, entonces, pero después seguimos haciendo entrenamiento por fuera. Decimos nosotros por fuera porque no queda oficial en la competencia, sí, pero sigue peleando, buscando preparación. Y vimos que bueno, notamos que nuestro atleta hay que seguir trabajando porque el otro fue superior a él. Hay que decir la verdad, se fue superior y hay que seguir trabajando.
1: Ok, profe, igualmente el clasificatorio creo que se disputó a principio de año, ¿verdad? Aproximadamente, cerca de febrero, no sé si no estoy mal.
2: Sí, fue en México.
1: Ok, ahora, profe, de febrero para acá, ¿ha notado un crecimiento de los chicos, tanto de Zachary como de Gabriela, igual con toda la experiencia que han pasado estos últimos meses?
2: Sí, yo estuve anoche incluso hablando con Samuel, el operativo, sobre eso mismo. Y hablaba sobre, por eso le decía, la importancia que nos dio buen resultado la preparación en Estados Unidos. Nos dio buena fe de que nuestros muchachos dependen la llave. De cómo caiga, podemos avanzar. ¿Me entiendes? Pues, ¿sabes que sorteo es un problema? A veces nosotros decimos de suerte, caíste con mejor. Sí. Por ejemplo, cuando fuimos ahora a México al clasificatorio, él cayó con el cubano, que es campeón, campeón nacional en Cuba, y hasta ahora ha sido campeón en la zona, y fue oro en ese evento. Es decir que lamentablemente no pudo disfrutar de avanzar, ¿me entiendes? Gaby agarró plata, pero también cayó con una buena contrincante. Es decir que fue un resultado que no lo disfrutamos porque peleamos, pero lamentablemente caímos con los mejores. Entonces ahora para los Juegos Centroamericanos, bien, Karim, vamos a ver el sorteo, cómo caemos. Creo que es el problema del boxeo, eliminación sencilla. Caíste con el mejor, porque hasta ahora no somos los mejores, hay que hablar claro. Y si caíste con modo que no, ya perdiste y te quedaste fuera. Sí. Si caíste con regular, puede avanzar. Y todo un problema también de eso, de que cómo caen en el sorteo, en la llave.
1: Profe, bueno, ya lo mencionaba usted precisamente, el hecho de los boxeadores del nivel en la categoría que va a competir Zachary en Venezuela, Colombia, sí, parte del Caribe,
2: Guatemala, también tiene 80.
1: Y a eso iba. En Centroamérica, ¿cómo está el nivel? Es decir, ¿o cómo se encuentra El Salvador?
2: El Salvador todavía no falta. Okay. Sí, yo llevo un año y pico aquí. Sí. Siempre dije que el boxeo no se hace un año, ni se hace en dos años. Y siempre dije que había que esperar la semilla. Y esa semilla está llegando, porque ya nosotros, y bueno, me estoy metiendo un poquito más para acá, con el Codicadel.
1: Sí.
2: Nosotros tenemos el juego del Codicadel en Honduras. Y esa semilla que viene por ahí, esa es la que va a reforzar el equipo élite. Y es la que estamos esperando. Por eso digo que siempre estamos trabajando con estos muchachos nuevos que empezaron, porque esto es un deporte igual que todo. Hay que empezar con la más escalerita. La escalerita es 11, 12, 13, 14, 15. Este muchacho empezó con 19 años.
1: Sí, sí.
2: Un año en boxeo con 19. Hay que ser un mago para ser un boxeador. Sí, sí, tú me dices otro deporte, pero boxeo, el que diga que hace un boxeador un año, es un mentiroso. Hay que tocar un deporte de contacto, de piñazo, ojalá, claro. Y en un año tú no puedes cambiar completo la mente de un atleta, de cambiar de la pasividad a la agresividad. Porque un atleta, vosotros tenés que ser de un año muy difícil, que tú cambies un muchacho que empezó a boxear a 19 años, y que te, o a 18, y que tenga 20 años y que hace un boxeador. Es un poco difícil. Además, en la zona, aunque estamos en la región central, es decir, los países del centro, estos países que estamos hablando, Honduras no, Guatemala, sí, y
1: Nicaragua,
2: son países que tienen esto, ya están centralizados en este deporte.
1: Sí.
2: Y estos muchachos son nuevos para ellos. Como quiera, siempre hay que ver que ellos son superiores a nosotros hasta un tiempecito.
1: Sí.
2: Esto no va a ser siempre. Pero por el momento, seguimos en el bosque estamos.
1: Profe, platicábamos también el fin de semana en esa visita que les realizamos a la federación, y ya lo mencionaba usted, estaba trabajando con los chicos del Codicader igualmente, y a mí me llamó la atención una cosa que nos dijo, que era que usted quiere armar una selección Codicader competitiva, porque se trata de ir a competir, no a, digamos, de alguna forma aprender, pues, o sea. Y yo creo igualmente que, pues, con los muchachos, tanto Gaby como Zachary, bueno, los chicos van a competir.
2: Van a competir.
1: Sí, sí. Y me llamó bastante la atención eso, porque, pues, no se trata, claro, siempre uno va a agarrar experiencia de todo,
2: claro,
1: pero no es ir a regalarse, ¿verdad?, a las competencias. ¿Cómo lo ve usted?
2: Sí, porque a mí en la vida me ha enseñado mucho de que hay que ir a ganar. Siempre hay que ir con la mente positiva, que hay que ganar. Para ganar hay que competir. Para competir hay que pelear. Para pelear hay que pelear bien. Y para ganar mejor la medalla hay que pelear bien. Porque peleando mal no puedes ganar la medalla. Si tú, yo siempre, la parte psicológica es tan importante. La parte psicológica en el boxeo es tan importante. La veo tan importante, la parte psicológica. Que con la parte psicológica tú eres capaz de coger una medalla. Con la psicología, y dándole un poquito más de técnica, más pinche, cogí una fase, una medalla, con impresión. Tengo una historia cortica, la voy a decir. Muchos conocieron a Teófilo Stevens, un boxeador campeón mundial, 3 veces campeón olímpico y 4 veces campeón mundial. Él, el entrenador de Cuba, hacía esa garra aquel entonces, psicología, agarró el contrario, no discutir oro, el contrario estaba, le costaba tocar con la guitarra. Tiki, tiki, tiki, tiki, tiki, tiki. Y así le dijo, quítale la guitarra y métese en la cabeza. Le quitó la guitarra, no se me metió en la cabeza, pero hizo el síntoma, el tipo se quedó así, como Y eso, cuando fue a River Plate, quizás no, quizás sí, pero Panlan, el tío Plutino, ganó por RCC. Porque quizás aparte, por eso la psicología, esa clase, la impresión esa que cogió eso, fue suficiente para de ahí hasta el final, el tipo estaba por debajo del lomo. Entonces son cosas que la psicología influye mucho. Y por eso es que hablamos mucho con estos muchachos. Hablar y conversar mucho y decirle con qué objetivo nosotros vamos a competir, a pelear y a ver, a disfrutar. Pues tú tienes, yo le digo, lo pongo con un vaso, con una comida que tú disfrutas, con deseo de comerte la comida, porque sea igual, tú vas a disfrutar con pelear, ganar, que si tú vas a disfrutar con derrota, vas a recibir derrota. Tú tienes que ir a disfrutar la pelea para ganar. Tú tienes que competir para ganar. Y esa mente nos ayuda mucho a obtener la victoria.
1: Zachary, tú, si tuvieras que decirnos a un boxeador, digamos, al que del que tú te inspiras o al que tú te gustaría parecerte, ¿quién sería o sientes que te pareces más en la forma de boxear?
4: De forma de boxear ahorita no sé a quién me pareciera, pero a uno que me gusta es Lomachenko.
1: Okay, ¿tú lo sigues?
4: Sí.
1: Okay,
4: buen boxeador, fue creo que casi 400 peleas olímpicas campeón, 396 creo yo más o menos, y una perdida.
1: Okay,
4: y pues sí, para hacer eso hay que ser bueno de chiquito.
1: ¿Y qué es lo que más te gusta de él en la manera que pelea?
4: Lo que me gusta de él que es así como que piensa, sabe qué hacer. Okay, en cada momento.
1: Okay,
4: no se regala, no se agobea, y eso es lo que me gusta de él.
1: Okay, y para ir terminando, Sacri, y pues todo va a depender del sorteo, ¿verdad? Sí. Pero ¿hay algún atleta con el que te gustaría combatir en estos juegos?
4: Realmente así no, porque no conozco. Okay, muy así a lo que me va a tocar, pero sí, como el sorteo de vida.
1: Ok, bueno, muchachos, desearles éxito, suerte. ¿Sabes mañana, verdad, profe?
2: Sí, ya mañana a las 5 sale el avión Bombeta.
1: Bueno, a Panamá. Desearles éxitos, que todo les salga bien en el viaje y pues que de verdad sea una gran experiencia este juego. Gracias por acompañarnos, profe. Gracias, Zachary. Bueno, vamos al primer corte comercial. No se despegue porque seguimos con muchas más entrevistas y mucho más deportes.
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1: Gracias por continuar en sintonía de Más Deportes Radio, justo cuando son las 12:25 del mediodía. De momento se disputa ya la final de dobles masculino en los Juegos Centroamericanos y del Caribe Santo Domingo 2026. La dupla salvadoreña compuesta por Diego Durán y César Cruz disputan esta final ante la dupla de Barbados. De momento en el primer set lo ganan 3-0. Van a asegurar una medalla, sea oro o plata, pues ojalá Aldo sea el oro, ¿verdad? De momento va pintando bien. Ahora sí, seguimos con las entrevistas, seguimos, esta vez estamos en familia precisamente, y le damos la bienvenida tanto a Helen Galán como a Georgina Cruz, hija y madre en ese orden que las presenté, parte de la delegación salvadoreña que va a viajar precisamente a Santo Domingo 2026, de parte de la disciplina del karate. ¿Qué tal, Helen? Bienvenida a Más Deportes Radio.
2: Hola, mucho gusto, feliz de estar acá otra vez con ustedes.
1: El gusto que nos puedas acompañar, y Georgina, bienvenida también a Más Deportes Radio.
3: Hola, un gusto, y igual agradeciendo la oportunidad de estar aquí, y también, como siempre, ¿verdad? Inde, SACOE, a nuestra federación por todo el apoyo que nos dan, y tener esa oportunidad de ir a representar al país.
1: No, qué placer enorme también tenerlas a ustedes como representantes en esta selección. Helen, en tu caso, comentanos un poco, ¿cómo ha sido precisamente la preparación de cara a estos juegos?
2: Bueno, principalmente creo que ha sido como quedarme solamente en la modalidad de kata, okay, porque yo hago ambas, kumite sí, y kata, y para estos juegos hablé con mis entrenadores y tomamos la decisión de enfocarme únicamente en esa rama. Creo que para darle más enfoque, para sentirme más a gusto, concentrarme únicamente en eso, y la verdad es que lo he disfrutado. Me he sentido bien haciendo solo una cosa, sin tanto estrés, y compartiendo con mis compañeras también, porque vamos a hacer equipo en esta edición. Va a haber kata equipo, entonces, ahí.
1: Ok, bueno, si no mal recuerdo, han tenido una preparación con el seleccionador español, ¿verdad? Uh-huh, sí. Pero de manera personal, ¿has hecho otra base de entrenamiento o únicamente?
2: No, únicamente lo que trabajamos con él la semana que vino, pero sí nos hizo ese enfoque como en la parte individual y por equipos.
1: Ok, Georgina, ¿qué ha visto precisamente usted, tanto en las chicas como en los chicos, en la selección de Kumite precisamente?
3: Pues veo trabajo duro, esfuerzo, porque tenemos nuestro equipo tiene la ventaja de que está conformado, por ejemplo, por elementos de los chicos, son dos de San Miguel, uno es de aquí de San Salvador, las niñas, el equipo de kata está conformado por Helen de San Salvador y Saraí Juárez, que viene de Santa Ana, y Fernanda Ochoa. Entonces es bastante difícil que coincidir, que ellos vengan, hacen un gran sacrificio tanto ellos como sus padres, y detrás de ese sacrificio yo sé que puede haber un resultado.
1: Sí, y bueno, usted me lo menciona desde la experiencia de atleta en su momento y hoy entrenadora, y pues contar también ahora con su hija que es atleta, ¿verdad? Es un gran sacrificio y un esfuerzo, pero al final el hecho de ver también a los hijos no triunfar, creo que esa es una gran satisfacción, ¿no?
3: Sí, así es. Creo de que cada uno de los esfuerzos que uno hace al final tiene su resultado. Sí. Y aunque a veces también no es el resultado que uno espera, porque pongo el ejemplo, cuando nosotros fuimos a los Juegos en el 2013, esperamos medalla de oro, pues, y nos quedamos con la plata y estuvimos así, tan cerquita. Entonces, y a veces veo que la gente dice, sí, como que no queremos ganar plata. No, es que nadie se prepara para ir a ganar un bronce. Toda la gente quiere ir a ganar oro, pero no tomamos en cuenta de que es una batalla campal, ahí es un todos contra todos, ahí todos quieren ganar. Entonces, que nosotros como equipo vamos con la misma intención, nadie va pensando en ir a pasear o ir a conocer República Dominicana, sino que vamos buscando un resultado. Ahora, está difícil porque la competencia, mucha gente no cae en la cuenta que en las islas y en la parte esta del Caribe, Centroamérica, está mucha gente bien rankeada mundialmente, entonces está duro, bueno, pero también queremos ganarle a la gente buena, no queremos ir a competir y ganarle a los malos, entonces eso nos motiva mucho.
4: Bueno, Helen, regresando un poco a la base que tuvieron acá con Frank Salazar, ¿con qué cosas positivas te quedas de esa semana y qué enseñanza les dejó el profe?
2: Bueno, definitivamente con los chicharrones que metió.
1: Nosotros vimos un rato eso. Sí, no.
2: Con esa parte, ¿no? Estuvo muy dura la parte física, y creo que me quedo con la parte, él vino a modificar nuestros cambios, nuestros tiempos en el kata, a tener un mejor ritmo, a vernos mejor como equipo, a saber comunicarnos entre nosotros, y creo que me quedo con esa parte de ir evolucionando con pequeñas correcciones, porque el trabajo ya está hecho y él únicamente venía como a decirnos ciertas cositas que teníamos que mejorar, y pues él siempre muy amable. Ya llevamos desde el 2017 trabajando con él, entonces siempre que viene siento que nos entendemos bien, le consultamos algunas dudas y así, entonces siento que fue una semana muy provechosa.
1: Y Georgina, realmente siempre que viene Frank también es de mucho provecho, igual para ustedes como entrenadores, ¿no? El hecho de retroalimentarse con él, tener esa sinergia, comunicación con él, ¿no?
3: Claro, así es, como decíamos con Helen, ya él es parte de la familia del karate, tenemos ya años trabajando. Yo pude vivir esa transición de entrenar con él y decía, qué duro, y ahora veo yo, qué duro les toca, pero no, pero en verdad él es una persona muy accesible. Siempre está pendiente y hace comentarios muy acertados o correcciones directamente para cada persona. No tiene, por decir así, él no anda con, él dice esto hay que corregir, esto hay que mejorar, esto se debe de hacer. Obviamente me dice, tenés que tomar la decisión, ¿verdad? Porque hay cambios que no vienen a nuestro país porque se están en Europa y nosotros no pasamos el charquito, ¿verdad? Entonces, pero sí se trata de seguir con toda la línea de trabajo que él trae, y la prueba de ello es que hemos ido evolucionando. Okay. Se ha visto.
1: Ok, Helen, a nivel internacional, en las últimas competencias que has tenido, ¿cómo te ha ido?
2: Eso lo venimos comentando desde hace rato, que precisamente este año siento que no me ha ido como yo esperaba. Estuvimos participando en el Campeonato Centroamericano, me quedé con la plata en individual y por equipos. En el Centroamericano y el Caribe, o Grand Winner, como se llama ahora, fui a pelear el repechaje con la mexicana. Y realmente me sentí muy inconforme con el resultado, porque uno siempre va a querer ganar y dice, bueno, ya yo ganaba, yo merecía ganar. Pero son detallitos, quizás hay cosas que yo no controlo y realmente no nos vamos a frustrar por eso. Entonces nos enfocamos en trabajar y corregir lo que sí podemos, lo que está bajo nuestro control. Y luego en el Panamericano perdí en cuartos de final con la canadiense, y ella perdió la semifinal. Entonces me quitó esa oportunidad de yo poder pelear repechaje. Entonces, y es una competencia dura, pues. Ya para estos juegos nos hemos venido enfocando desde ahí, desde el Panamericano. Entonces, realmente no ha sido un año, uno de mis mejores años, pero siento que todo suma, todo es parte del proceso, y realmente quedarme con las malas pasadas siento que no es bueno. Hay que aprender de los errores, obviamente, y tratar de ir evolucionando, pero sé que van a venir cosas mejores, sí. Así que
4: justamente en eso, Helen, ¿cómo trabajan tú y tu entrenador el hecho de las derrotas? O sea, psicológicamente también muchas veces te afecta eso, y cómo lo trabajan, cómo se levantan de eso.
2: Ay, pues es un poco complicado, porque sí se siente feo como el hecho de decir, fallé, no logré mi objetivo, ¿qué me está pasando o qué me hace falta? Pero realmente con mi mamá es muy poco. O sea, es mi entrenadora y es mi mamá, entonces siento que a veces me guardo mis cositas y no se las cuento. Y he estado trabajando con el psicólogo también. Creo que para aprender a soltar eso es como, en cada entrenamiento digo, bueno, ya pasó, no puedo hacer nada, y hay cosas que yo no controlo, entonces me voy a enfocar en mejorar, retroalimentarme y todo eso, y con la ayuda del psicólogo también siento que ha sido muy importante, siento que me ayuda a relajarme, me ayuda a no sobrepensar tanto las cosas, y al final eso así es, pues, es un sube y baja, y siento que hay que tener como esa dureza para poder estar en un deporte así de competitivo como el nuestro, porque siempre, siempre van a haber derrotas y hay que aprender de la mejor manera.
1: Ok, Georgina, luego que terminaron la base de entrenamiento con Fran, ¿en qué se han enfocado precisamente ya estas últimas semanas?
3: Ya las últimas semanas, más que todo en la sincronización y en darle los toques finales al Bunkai. Okay. El Bunkai es la aplicación del kata, y eso se hace siempre en disputa por medalla. Entonces, yo les digo, definitivamente tenemos que prepararnos en las rondas previas, tenemos que pasar para llegar a la final. Pero también el Bucay debe de ir fino, tenemos que ir pensando en que vamos a ir a colgarnos esa medalla. Entonces, hemos estado ahí, es muy dura porque se dan unos par de golpecitos. se hacen lanzamientos, se hace la aplicación, y para que el Bunkai se vea realista, deben de atacarse, deben de hacerlo lo más real posible. Entonces, no estamos para medias tintas de decir, ay, es que no. No, le digo, no, dele. Si usted de verdad son amigas, compañeras, si usted, péguese, fájese, o sea, más vale que te dé uno y ya, y no que estén repetir la acción, porque a veces duele, ¿verdad? Las caídas, se entrena para eso, pero de tanto ir el cántaro al agua, como decía mi mamá, hay un momento en que se quiebra.
1: Sí, si no se va a enojar que le pegue.
2: Hace poco tuvimos un pequeño accidente, sí. Repasando una de las caídas, yo doy vuelta así completa, como un mortal, pero como que me están tirando. La cuestión es de que era como la segunda vez que lo repasábamos y ya me había salido, pero esa vez caí con la cabeza y caí con el cuello, o sea, y le enseñé al doctor y me dice, ¿y qué estabas pensando? ¿Qué estabas haciendo? Y me dejó medicamento y todo, pero, o sea, es parte del proceso y esas caídas no van a ser mejores.
1: Sí, gracias a Dios no pasó más, precisamente.
3: Hay que arriesgar también, le digo, sí. Y también pequeños errores. Estaba Fernanda con Sara y hicieron un mal y Sara hizo una defensa.
2: Quedaron en distancia corta y ella hace una defensa, le pegó.
3: Y se vio que Fernanda quedó un poco despistada ahí, pero ese es señal de que sí están haciendo las cosas como yo les pido.
1: Ok, Georgina, ¿cómo han visto también el nivel de los demás países? No sé si han tenido la oportunidad de estudiarlo o
3: claro que sí, y está difícil. Por eso yo lo mencioné, no es que yo esté justificando, no. O sea, estamos hablando de una realidad. Tenemos, por ejemplo, la sede, la que hace kata individual, es actual campeona panamericana, acaba de ganar en la serie mundial. A. Entonces, fue la campeona en los juegos pasados aquí en San Salvador. Tiene un historial bárbaro, ¿verdad? Entonces, y también hay gente buena que, como la de Venezuela, la colombiana, y de hecho, a veces nos sorprende que pensamos, según nuestros cálculos y nuestras, no salen mal, decimos, entonces si se enfrentan va a ganar tal vez Venezuela, y no, y resulta que termina ganando siempre la chica de Dominicana, ¿verdad? Entonces, el ser sede, probablemente le tenga a ella ventajas el hecho que es reconocida, que ha sido segunda del mundo. Entonces no nos estamos enfrentando con alguien que empezó karate ayer no es una cara bonita. De hecho, no es una jovencita, es madre de familia y tiene, lo hace todo con garra, ¿verdad? Entonces sí. Hay que prepararnos con ese mismo deseo nosotros.
1: Okay, Helen, te voy a hacer la misma pregunta que le hacía Zachary en la entrevista anterior. ¿Ya has ido a Dominicana a competir allá?
2: Sí.
1: ¿Cómo es el clima allá a comparación de aquí? ¿Cómo te has sentido compitiendo allá?
2: Siento que no hay muchas diferencias. Quizás que se siente un poco como húmedo,
1: sí.
2: el calor, pero de lo contrario, me siento bastante bien. Ya es mi tercera vez que vamos a estar en República Dominicana y en el clasificatorio la verdad es que me sentí muy bien en el área de la competencia, entonces espero que sea así de favorable para este pueblo.
1: Okay, Helen, para ir terminando, bueno, ambición, objetivo de manera personal y en equipos.
2: Estar en el podio definitivamente, creo que lo podemos lograr. Es difícil, como mencionaba mi mamá, la verdad es que la competencia está muy, muy dura y en individual pienso que es aún peor, pero pienso que todas entrenamos para ganar y tenemos las mismas cualidades, somos igual de buenas, entonces no me veo como, ay, ella es mejor que yo o algo, o sea, voy con ambición y con la gana de estar ahí junto con ellas.
1: Ok, buenísimo. Vamos a estar al pendiente de lo que acontezca con ustedes y también con los chicos. Desearles éxitos, suerte, gracias. Que todo acontezca de gran manera, tanto en el viaje y que regresen con bien, por supuesto, y agradecerles por darse una vuelta por acá. Gracias, Helen. Gracias,
2: Georgina. Gracias por la invitación.
1: Bueno, estuvo con nosotros Helen Galán y Georgina Cruz, parte de la delegación salvadoreña de karate que va a viajar estos próximos días a Santo Domingo 2026. Natán, llegó el momento de hacer el segundo corte comercial. Ya regresamos con más Deportes Radio.
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1: Gracias por continuar en sintonía de Más Deportes Radio cuando son las 12:42 del mediodía. Como ya lo habíamos comentado, pues ya habíamos platicado un poco de cara a Santo Domingo 2026. Una de las buenas nuevas que ya nos adelantaba alto al inicio del programa fue la consecución de una tercera presea dorada para El Salvador, que estuvo a cargo de Ivonne Noches, y luego, posterior a eso, Cindy Portillo en surf, en longboard, para ser específico, nos dio otra presea de bronce. Así que durante la mañana alto se sumaron dos medallas importantes. Ahorita, de momento, se está cocinando,
2: estamos ahí. El primer set ya se lo llevaron.
1: Sí.
2: Y esperamos que sea ese oro.
1: Sí, así que
2: ese oro más, un cuarto oro ahí.
1: Así es. Y precisamente quien se encuentra allá viviendo de primera mano ese partido de tenis entre el seleccionado salvadoreño contra Barbados es nuestra compañera Madeline Portillo. Por supuesto, con todo el staff enviado de Más Deportes acá en la transmisión aparecían precisamente. Así que conectamos con Madeline hasta Santo Domingo. ¿Qué tal, Madeline? ¿Cómo estás?
3: Hola, Saúl, qué placer poder escucharlos. Y bueno, ustedes ya nos vieron. Estamos acá en el partido de tenis. Mucha emoción realmente la que están viviendo los salvadoreños, bueno, la que estamos viviendo acá en el Parque del Este, compañeros, porque como bien ustedes lo decían, ya se está cocinando esa medalla de oro. Ya por el momento, en el caso de César Cruz y Diego Durán, ya tienen esa medalla de plata asegurada en dobles masculino, pero todo depende de este partido, no de esta final, y por el momento están 6-1 ganando el primer set ante Kaipo Marshall y Stephen Slocombe de Barbados. Realmente todo apunta, esperemos de verdad que todo se vaya dando así, tal cual como fue en el primer set. Esperemos que el segundo lo logren completar sin ningún problema, sin mayor inconveniente. Si se fijan, es un marcador de 6-1. Realmente El Salvador ha sido superior en este partido, en este primer set. Así que esperamos que esto se pueda replicar en el segundo set. Aparte de esto, compañeros, igualmente siguen llegando las alegrías para nuestra delegación salvadoreña. Ivonne Noches, la reina del patinaje salvadoreño, hizo lo suyo también esta mañana sin muchas complicaciones. Realmente hablábamos con ella el tema de que siempre está esa rivalidad con algunas patinadoras en específico, como de Colombia, de México, de Venezuela incluso. Sobre todo le preguntábamos el tema de Colombia, que todo el tiempo están disputando ahí las medallas entre ellas, pero hablo específicamente en este caso de Colin Castro, la colombiana, que todo el tiempo en Panamericanos, en Centroamericanos y el Caribe, en cualquier evento, siempre, incluso hasta en mundiales, se han visto y todo el tiempo están peleando esa medalla de oro entre ellas. Un día se le da, en una ocasión se le da a la salvadoreña, en otra a la colombiana, y así, pero gracias a Dios y al buen trabajo también que está realizando Ivonne Noches y la Federación Salvadoreña de Patinaje también en respaldarla, en apoyarla, pues se le dio ese oro este día, y al final suma la primera medalla de oro para el patinaje de nuestro país acá en los Juegos Centroamericanos y el Caribe Santo Domingo 2026, y por supuesto la tercera medalla de oro para nuestro país, aparte de las dos que ya dejó el tiro con arco en la modalidad compuesto acá en Santo Domingo. Igualmente, compañeros, esta medalla de Ivonne fue en la prueba 100 metros carriles. Mañana ella continúa su participación. Nos mencionaba que el objetivo que se han trazado también con su entrenador está claro, así que nosotros esperemos que se le siga dando esto de la mejor manera a ella, porque ha iniciado con pie derecho definitivamente. Igualmente, ya ustedes lo mencionaban, la medalla de bronce también de Cindy Portillo, logró ganar esta quinta medalla de bronce para nuestro país en longboard femenino, tras vencer a la puertorriqueña Emilia Kuminski, creo que dije bien el apellido de la puertorriqueña. Estas han sido por el momento, compañeros, las dos medallas que tenemos, y también, por supuesto, natación ya comenzó y tenemos a tres salvadoreños que han logrado avanzar a la final, que se van a disputar esta tarde a partir de las 6 de la tarde. Ellos son Audrey Deras, que consiguió un tiempo de 1:11:54 en el hit 1 de las eliminatorias de los 100 metros pecho femenino. Marina Spadoni también, que clasificó a la final en los 50 metros libre femenino, y José Manuel Campo, que también avanza a la final en los 50 metros estilo libre masculino. Estas son las noticias que tenemos en la natación hasta este momento. Igualmente se va a confirmar por la tarde si los nacionales ganan presea o no. Igualmente vamos a estar presente, vamos a tener nuestra transmisión también a través de Más Deportes por Canal 10 desde el Centro Acuático, para que estén pendientes también y puedan conocer de primera mano lo que está ocurriendo y, bueno, lo que va a ocurrir esta tarde en el Centro Acuático. Además, compañeros,
2: adelante.
3: El tiro con arco también disputó, en el caso de Douglas Nolasco, esta mañana medalla de bronce, pero al final el salvadoreño cayó 145-148 ante José del Cid de Guatemala y se quedó sin esa medalla de bronce en arco compuesto individual. De esta manera, el tiro con arco cerró su participación ya y quedamos únicamente a la espera de el resto de deportes que continúan, que recién van iniciando, como en el caso de natación, que ya les mencionaba, igualmente el patinaje que arrancó hoy, entre otros deportes, compañeros, que justo acaban de comenzar competencias, y nosotros, por supuesto, como siempre les digo y les he venido mencionando durante todos estos días, vamos a estarles llevando claramente toda la información de lo que ocurra acá con los salvadoreños.
2: Madeline, te quería preguntar también, ¿Cómo se vivió precisamente ese oro de Ivón? Me refiero, pues, igual, siempre ese tipo de competencias, sobre todo en la modalidad en los 100 metros carriles, pues a veces es en cuestión de segundos que se define, ¿verdad? Pero ¿cómo se vivió la gente que estaba ahí presente, los salvadoreños que estaban presentes? ¿Cómo estuvo precisamente el ambiente?
3: No, la verdad es que la gente, obvio, estaba muy, muy emocionada, igual a la expectativa. Creo que todos confiamos en Ivonne, hablo por todos los salvadoreños en general. Creo que llegamos de alguna manera confiados cada que ella va a una competencia, pero tampoco podemos dar nada por sentado. Entonces, eso era lo que pasaba ahora. La gente sí estaba segura de alguna manera que ella iba a avanzar a la final cuando se disputaron las semifinales, pero como mencionó, cualquier cosa puede pasar. Igual el tema de que las rivales de Ivonne son muy, muy fuertes también, es la diferencia ha sido mínima realmente entre todas. Las colombianas, la guatemalteca, hay una venezolana también que ha sido campeona mundial, entonces una mexicana igual. Entonces estábamos como a la expectativa, pero ya cuando dieron los resultados, de hecho, de las semifinales, mencionan el primer tiempo y era Ivonne Noches, y luego de eso, conforme iban mencionando, habían dicho que la última clasificada a la final era justamente una venezolana, y luego dicen, así de la nada, que los resultados de las semifinales femeninas se estaban revisando y todos así como a la espera de uy, ¿qué pasó? ¿Qué resultado va a cambiar? ¿Qué está pasando? Pero no, realmente a la que cambiaron fue a la venezolana y entró una mexicana a la final. Okay. Entonces a Ivonne al final no le afectó realmente, y justo cuando ya se disputó la final, que iban súper igualadas con Colin, justo estábamos enfrente, ¿no? Porque estábamos grabando, entonces ya cuando vimos la diferencia, que sí fue poca, pero se notaba realmente al momento de ver la carrera, fue ya ese momento de tranquilidad, creo yo, de parte de todos los que estaban ahí. la gente de la federación, los delegados de patinaje, el presidente del INDES, incluso el licenciado René Martínez, y toda la gente, nosotros de prensa que estábamos ahí, su familia incluso, que le está acompañando también a Ivonne, todo el mundo celebrando, ¿no? Y con la bandera de El Salvador en lo más alto, y me daba un poco de risa porque para Ivonne, creo que ustedes ya la conocen, ya saben que ella siempre es, okay, gané una medalla, listo, y está contenta, pero todo el tiempo se está exigiendo y yo la molesto, yo le digo un día más en oficina para que no sé, porque es de lo más tranquila. Sí, obviamente ella sabe, creo yo, todo el trabajo que ha venido haciendo, toda la preparación, ya ella ha hablado con nosotros, las bases de entrenamiento, el sacrificio que conlleva poder dedicarse realmente así como ella lo hace con tanta disciplina a este deporte y al final poder ver este tipo de frutos constantes en ella, claro, la satisfacción es inigualable, no solo para ella, sino también para el resto de salvadoreños, compañeros.
1: Madeline, ya para antes de despedirte, te quería consultar también el tema de las distancias, pues comparando acá precisamente con San Salvador, incluso el año pasado con los centroamericanos en Guatemala, la distancia de las sedes no están muy alejadas, están cercanas, por lo mismo que nos mencionabas que de momento están en tenis y ya en la tarde noche para Más Deportes TV pues van a estar precisamente en el complejo acuático, ¿no?
3: Sí, hay algunos escenarios que están un poco más cerca entre ellos que otros. Ahora estamos en el Parque del Este y por la tarde el centro acuático está en el Centro Olímpico Juan Pablo Duarte. Estamos a una distancia quizá de unos 20 minutos, okay. Pero ya el tráfico es lo que afecta un poco. Sí, estamos exactamente a 20 minutos en este momento, estoy revisando, pero ya con tráfico terminamos haciendo 30 minutos o 45, depende cómo esté. Eso en el caso de estos dos escenarios, que son los principales, que son los más grandes realmente de Santo Domingo. Y ya luego, por ejemplo, el patinaje, las pruebas de hoy y de mañana son en un lugar y las pruebas de pasado mañana son en otro lugar. Entonces, al lugar en el que fue hoy, sí, estábamos bastante lejos, realmente la vía donde los chicos, donde los atletas están alojando, está como a 20 minutos de ese lugar, que es como un, por así decirlo, una base militar.
1: Okay.
3: Están como a 20 minutos los chicos, pero en el caso de nosotros sí, terminamos haciendo como 45, 50 minutos. Entonces sí, ya está más retirado. Sí. Pero dentro de todo, no son distancias así tan grandes, tan excesivas, entonces creo que hemos podido movilizarnos sin mayor complicación realmente. Igualmente, hemos encontrado acá unos salvadoreños que nos han echado la mano, tengo que mencionarlo también, nos han ayudado para poder movilizarnos. Realmente quien hizo el contacto fue nuestro jefe Mario Posada, entonces ellos han andado con nosotros. Hay un chico que es salvadoreño y está acá y él es quien ha andado con nosotros de escenario en escenario. Él se metió como voluntario de los juegos y pues casualmente ha terminado como voluntario de prensa con nosotros. Okay. Entonces, él es quien nos ha andado ayudando con ese tema y se ha complicado un poco menos el poder pues ir de un lugar a otro, ¿no?
1: Ok, buenísimo, Madeline. Qué bueno, realmente gracias por el gran trabajo que están realizando tanto tú como los muchachos allá, Daniel Mejía, el jefe Mario Posada, Denis Cruz, Mercy González, Joaquín, Ronnie González, también veíamos que tienen de cerca también a Isaac, ex elemento de Indes y Más Deportes, así que un saludo para todos y felicitarte siempre por el gran trabajo y a todo el staff que pues como bien lo decíamos el día de ayer, se encargan de actualizarnos de primera mano de todo lo que está aconteciendo en Santo Domingo, así que desearte nuevamente éxito, suerte también en el trabajo y que sigas mejor, un té de manzanilla ahí nada más para la nariz, la garganta, ¿verdad? Algunos
4: dulces de menta, ¿verdad? Pues sí, ¿verdad? Para que se mejore y cuide esa garganta para aguantar todo lo que resta todavía los juegos.
3: No, gracias, Saulito, gracias también al resto de compañeros que han estado pendientes y ayudándonos desde allá con la transmisión y todos los detalles, de verdad, gracias, y gracias también por sus deseos. Realmente el tema del cambio de clima me ha complicado un poco las cosas en cuanto a tema de salud, sí. Pero nada que no se pueda arreglar. Realmente seguimos trabajando de la misma manera y con gusto, como siempre digo, poder informarles mientras no se me corte la voz, bien. La gripe no me termine de molestar en ese sentido, pues nosotros vamos a seguirles informando de todo lo que ocurra. Así que gracias igualmente, Saúl.
4: Gracias, Madeline, que estés bien.
3: Gracias.
4: Teníamos a Madeline Portillo, nuestra enviada de parte de Más Deportes a Santo Domingo 2026, y como ya le decíamos, que se recupere, que pronto esté bien. De momento sigue arriba El Salvador en el primer set, gana 1-0. El segundo game también está por delante, el marcador es 2-1, así que alto, como ya bien lo decíamos, apenas va empezando el partido, si bien es cierto, falta mucho por delante, muchos games por disputarse, pero esperemos que
2: realmente va encaminado y esperemos que realmente se nos dé esa cuarta medalla de oro, y si no estoy mal, sería una primera medalla de oro
4: en tenis
2: en Juegos Centroamericanos en el Caribe, en toda la historia.
4: Ese dato es qué impresionante realmente. Y lo platicábamos el día de ayer acá cuando pues nos enterábamos de la noticia de la gran actuación de los muchachos cuando habían clasificado a semifinales, que si estaban obligados realmente como dupla a ganar una medalla por lo menos, sí, para El Salvador, y de verdad qué gran forma sería que obtengan un oro en estos Juegos Centroamericanos del Caribe, sobre todo lo decíamos, Aldo, por la

0: y a todo el staff de Radio La Chévere 100.9, que como bien lo decimos, siempre nos mandan la señal para acá, y ahora se las devolvemos a ustedes para que sigan con la programación regular de Radio La Chévere. Les deseamos una feliz tarde de martes.
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6: Una de la tarde con 3 minutos.
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1: 1:09 p.m. Buenas tardes, familia de Radio La Chévere. ¿Cómo están?
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1: Bienvenidos a la Chévere. Buenas, buenas. 1:10 p.m. ¿Qué significa eso? Bueno, ya es 1:00 p.m. y arranca el vacilón chévere con su servidora, por supuesto, Katy Rivera. ¿Qué tal? ¿Cómo están? Qué gusto saludarlos. Gracias por acompañarme una tarde más en este martes 28 de julio. Desde ese momento, y usted ya lo sabe, vamos hasta las 4:00 p.m. Yo los voy a estar acompañando con la mejor música, por supuesto, buena energía y sorpresas. Hoy tenemos un invitado muy especial esta tarde, así que los invito a que no se despeguen de su radio, de su celular, donde me tengan conectada por ahí la chévere, ¿ok? Y como hoy es martes, ustedes ya lo saben, hoy es martes de banda. Un espacio dedicado a todos los que andan enamorados y también a todos aquellos que me les rompieron. Que me les rompieron ese corazoncito. Que tienen roto ese corazón. Hoy es martes solo para despechados, así que aunque no lo estemos también, se vale opinar, se vale escribir, se vale pedir su canción favorita, de esas canciones que pegan directo al corazón. 1:11 p.m. Vamos a conectar su celular.

0: hoy va a llover, hoy va a llover. Después de cuánto tiempo yo lo vengo a escuchar.
1: Bienvenidos a la
2: Mera.
1: Buenas, buenas.
2: De no saludarla.
0: Qué bárbaro, negrito. Qué bárbaro, ¿cómo ha estado?
2: Y pues, Dios me la bendiga siempre.
0: Amén.
2: Le queremos
0: gracias, igual. Negrito, espero se encuentre muy bien. Un fuerte abrazo y gracias por ya estar en sintonía. Vámonos. Así arrancamos. 1:12 p.m. Dígale a su amiga, a su amigo, a la vecina, al vecino, a la prima, al tío, a la abuelita, que ya estamos con el vacilón más chévere del Salvador. Sí, cómo no.

1:14. Este programa lo hacemos entre todos. ¿Qué quiere decir eso? Que usted se tiene que reportar ya conmigo a través de nuestro WhatsApp, que está listo para recibir audios, recibir mensajitos de todo El Salvador y, por supuesto, fuera del país, para toda nuestra bella gente que nos escucha por otros lados, allá en Estados Unidos, en Canadá, en todos lados. A ver, hoy queremos que se reporten y nos digan desde dónde nos escuchan. 7941-3262, WhatsApp de Radio La Chévere, para que se comunique ya conmigo. 7941-3262.

Si tienen que cantar ustedes también a todo pulmón, donde quiera que estén. Buenas tardes, en sintonía desde Cartagena, Colombia, Mario Soto. Saludos a Katy Rivera por este gran espacio. Amigo, mándenos una fotografía, algún video de lo que están haciendo en estos momentos o qué vista, qué panorama tienen. Donde quiera que estén, yo estoy muy pendiente a través de nuestro WhatsApp 7941-3262. Vamos complaciendo a quien me envíe notitas de voz. Ya saben que hoy es martes solo para despechados, martes de banda. Así que usted me tiene que decir, Katy, en este martes solo para despechados, aunque no lo estemos, ojo con eso, aunque no lo estemos, usted quiere escuchar tal canción. ¡Vámonos!

0: fregar.
1: Hola, hola, buenas tardes.
2: Hola, aquí, buenas, trabajando. ¿Qué tal? ¿Cómo está?
1: Trabajando duro como siempre.
2: Eso, Cristian, saludos.
1: La semana de trabajo para irnos de vacaciones a la rueda.
2: Ey, a la rueda. Pues yo no sé, fíjense, yo creo, no lo sé, chicos, no lo sé porque hay trabajo. Pero quién quita y nos escapamos un ratito y nos vamos a las ruedas. ¿Cuándo piensan ir ustedes?
3: Yo

ver quién más está ya conectado con Radio La Chévere a esta hora de la tarde. 1:22. Provecho también si por ahí tenemos a alguien almorzando en sintonía. 79-41-32-62. El WhatsApp está listo para tener

0: complaciendo nada más con notitas de voz. Notas de voz, notas de voz. Buenas.
1: Hola, buenas.
0: ¿Qué tal? Vamos a,
1: en las labores siempre trabajando, ¿verdad? Ahorita vamos a entregar un pedito por ahí.
0: Tal ¿por vez dónde? ¿Por dónde?
1: Algo de calibre 50, chiquitita.
0: Ajá, sí. ¿Cuál de calibre 50? ¿Sabe qué? Le voy a poner una canción de calibre 50 que casi no me solicitan. Ay, no, vamos a ver. A mí me gusta la parranda. Hay una canción que a mí simplemente ya no me la solicitan. Y no es la de Carin León. Vamos a ver. Ay, no me acuerdo. Aquí se la tengo lista. Es una de las canciones que ustedes casi no me solicitan a mí. Ahí está, ahí está.

0: 50 canciones. Saludos a nuestro amigo por acá, que nos dijo Katy, una de calibre 50. Vámonos.
1: Katita,
0: hola.
1: Katita, buenas tardes. Un gusto escucharla. Mi
0: el gusto
1: preciosa.
0: Es mío, madrecita linda.
1: Yo
0: cuénteme.
1: Aquí queriendo que me complazca con una canción de Julián Álvarez.
0: ¿Con cuál?
1: De Dios.
0: Ay, qué
1: por
0: bonito.
1: Favor, aquí en Soyapango.
0: Suena la chévere.
1: Escuchamos a todo volumen la chévere. 100.9.
0: Eso, qué bonito.
1: Cuídese.
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0: Bueno, así iniciamos en este martes solo para despechados, martes de banda. 1:29, nos vamos a una pequeña pausa, pero ya regresamos con más.
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2: 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Son las
1: 1:30. 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
11: 1 de la tarde con 34 minutos.

0: pues por aquí haciendo el almuerzo, sopita de frijoles con arroz, carne, queso crema y aguacate. Quería ver si me regalan ticket para ir a la rueda. En mi caso vamos.
1: Uy, ¿quién está regalando? Buenas, hola, hola.
2: Buenas tardes, Katherine.
1: Hola, buenas.
2: Edwin desde Escuintla, Guatemala, escuchándote, pues, en construcción, tú sabes, disfrutando de la radio La Chévere.
1: ¡Eso, qué bonito! Saludos, amigo, me dijo que desde Guatemala nos escucha. Edwin, déjeme agregarlo por acá en nuestro WhatsApp.
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0: 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Una de la tarde con 40 minutos.
1: Hola, buenas tardes, Tatita.
2: Hola, güero, ¿cómo está? Saludos, ¿cómo le va?
1: Aquí siempre escuchando tu sintonía. ¿Me puedes complacer con la canción de Bronco, Mujer de Piedra?
2: Mujer de Piedra, bueno, estamos con banda, pero le voy a poner la canción porque está en sintonía de La Chévere. Vámonos con Mujer de Piedra. Una de la tarde con 40 minutos. Recuerden que estamos complaciendo a través de notas de voz. 7941-3212.

0: Bueno, ya llegamos a la 1:00 p.m. con 43 minutos.
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2: Buenas tardes, señorita. La Lagún Hernández de Santa Ana. Quiero escuchar una canción de la banda LL. Salúdeme a la niña Edith Arevalo Hernández en Mercado Central del Parque Menéndez. Ahí ella vende productos de flores naturales. Saludos, por favor, me la saluda.
0: Vámonos y saluditos. Gracias por estar en sintonía. Les mando un fuerte abrazo y vámonos con la auténtica banda LL.

0: buenas tardes,
1: Katy. Hola, Rivera. René, ¿cómo está? Buenas tardes.
0: 100.9. Complázcame con una canción. Qué rico tu perfume. Buen día.
1: Qué rico tu perfume. Bueno, vámonos con esta canción también que me están solicitando de banda sinaloense, si no me equivoco. Tengo un problema con esa canción. Siempre se me olvida. Vámonos.
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1: Hola, hola, gatita.
2: Hola, hola, buenas. Julio, ¿cómo está?
1: Tal vez podemos escuchar algo de Espinoza Paz y Jesse Uribe. Es que ustedes así son. Ellas así son.
2: Ellas así son. Vámonos. 1:50 p.m.
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5: Hola, Katia.
0: Hola, niña Maritza, ¿cómo está?
5: De Santa Ana, ¿me puede poner una canción? El condor de tus ojos.
0: Ok. Vámonos con esta canción bastante romántica antes de irnos a la pausa también. El color de tus ojos. Vámonos.

0: ya que están hablando de banda, pues
1: vámonos con banda, Cristian.
0: Sé que se llama Las cosas no se hacen así, ¿verdad?
1: ¡Auch! ¡Qué pues sí, buena canción!
0: Recordar.
1: ¿Recordar el qué?
0: Ahí estamos, feliz día.
1: No, no nos deje a medias. ¿Recordar el qué? ¡Vámonos! Siempre con banda sinaloense, que por cierto es el mismo álbum de la canción El color de tus ojos. Vámonos con Las cosas no se hacen así.

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8: 2:03 p.m.
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8: 2:03 p.m.
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11: Bueno, vámonos con más.
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11: ¿Qué nos dicen por acá? Hola.
12: Hola, Katy. Buenas tardes. ¿Qué tal? ¿Cómo está? Espero que se encuentre bastante bien. Siempre la escucho, preciosa. Me puede complacer con la cancioncita de Julio Álvarez. Regalo de Dios. Gracias.
11: Ay, ay, ay, niña Eli. Saludos hasta Sonsonate. Esa canción justo sonó hace unos minutitos.
13: Hola, buenas tardes, Catita chula.
11: Hola,
13: quiero
11: buenas.
13: Que me ponga de banda Siempre Te Voy a Querer.
11: Ay, vaya,
13: niña linda, bendiciones.
11: ¿Cómo que no me voy con esa canción de calibre 50? Siempre Te Voy a Querer.
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0: Hola, buenas tardes, Kate.
1: Hola, buenas tardes.
0: Candelada de la Frontera. Complacerme con la canción Todo lo fue, de Lenin Ramírez.
1: ¡Wow! Todo lo fue. Turu, tu, tu, tu, tu, tu, tu. Canción que se hizo viral y tendencia y sigue en tendencia en TikTok, señores, señoritas. Vámonos con Todo lo fue, de Lenin Ramírez.

0: ya está sonando Lenin Ramírez a esta hora de la tarde. Veamos, Nicolás, ¿cómo está?
1: Buenas tardes.
0: Hola, don Katherine Nicolás
1: Rivera.
0: ¿Cómo
1: le va? ¿Me puede hacer el favor de complacerme con una canción que dice "El cabrón que más te ha querido"? Le hablamos aquí de Apopa, por favor. Me complace.
0: Ay, yo ya sé cuál es esa canción. Creo que lo dice esta.

0: Ay, ay, ay, chiquitita.
1: ¡Cómo la quiero!
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0: Bueno, llegamos a las 2 de la tarde con 14 minutos. Niña Elia, allá en Sonsonate, nos solicita de calibre 50. Esta versión tan bonita de Si te pudiera mentir. ¡Ay, vámonos!

2 de la tarde con 25 minutos. A donde te encuentres, a donde vayas, en cualquier rincón de los 14 departamentos de

0: Bueno, llegamos a las 2 de la tarde con 26 minutos. Desde la 1 de la tarde en punto, yo mencioné que deben estar pendientes porque tenemos un invitado muy especial, parte de la casa y de los artistas de Radio La Chévere 100.9. Qué placer acompañarlos. Yo dije, se me escapó, quiere estar. Yo, ¿saben qué dije yo? No, es que no está Don Javi, no se me va a hacer a mí el poder platicar con él, pero hoy lo tenemos por acá con nosotros tempranito a Jose Lora Jr. Jose Lora, ¿qué tal? ¿Cómo estás?
1: Mira, solamente me recuerdo cuando veníamos y escuchaba cuando entraba. Hola, hola, hola, hola, hola. Don Roland.
0: No, y ahorita siento que acabo de hablar ahí con un poquito de reclamo, de que solo Don Javi, que solo ya bien tarde. Así me acabo de sentir.
1: No, yo le dije, Javi, póngame ahí con Katy. Le dije,
0: ay,
1: participe.
0: ¿Será?
1: Para endulzar la tarde, dije yo.
0: Bueno, me parece, de verdad, qué placer tenerte con nosotros por acá, poder compartir de algo que yo ya escuché. Y yo dije,
1: me siento identificada.
0: ¡Qué fuerte! Yo dije, qué fuerte, qué está pasando, tenemos que platicarlo.
1: ¿Qué me le hicieron a mi Jose
0: Junior? ¿Qué me le hicieron? Hoy lo vamos a destapar todo, vamos a platicar de todo un poco. Así que yo estoy ansiosa de que nos puedas contar acerca de este tema musical, Modo Avión.
1: Así es, bueno, prepárense, saquen el cafecito, comienza la tertulia, ya me tienen los paños para las lágrimas que les solicité.
0: Pues aquí, a unas heladitas, no,
1: mentira. Tequilitas, por favor, porque para que pegue con la canción.
0: Jose Lora Jr., te conocemos, sabemos su trayectoria, tantos años ya también en la música nacional y compartiendo con toda la audiencia de Radio La Chévere. Te quieren muchísimo y qué placer tenerte esta tarde con nosotros y platicar de un álbum también y que ya está en las plataformas digitales y hoy específicamente de Modo Avión.
1: Así es, bueno, un saludo de antes que nada a toda la audiencia que está escuchando Radio La Chévere, la 100.9, aquí en El Salvador y lejos de nuestras fronteras. La verdad es un placer hablar un poquito de ese nuevo tema, Modo Avión, algo que lancé literalmente hace una semana. Hoy cumple
0: recién
1: una semana.
0: Recién salió del horno.
1: Recién salió del horno y es un proyecto que tenía como guardadito ahí personal. Así que esta no la van a poder encontrar como los Jose Lora, sino que la van a encontrar como Jose Lora Jr., un tema de Modo Avión que habla, un disco que lancé con canciones de despecho, canciones de amor, así que es súper bonito, pero quise hacer algo más retro. Antes la gente le ponía las canciones una canción del disco es la que se titulaba el disco completo, y hoy hacen el disco y le ponen cualquier nombre. Pero dije yo, vamos a hacer algo más retro. Y me remonté cuando mi papá ponía los discos de allá de 1992, del 91, que le ponía una canción. Entonces dije yo, bueno, le voy a poner, cuando hacía el scouting de las 5 canciones, ¿cuál le gusta? ¿Cuál le gusta? Okay. Deme su feedback. Ajá. Y la gente decía, no, es que Modo Avión trae algo. Pongámosle Modo Avión, pues le dije yo, de todos modos. Pero eso sí, cada vez que se sube en un avión y que le jale el capitán, por favor, activen el Modo Avión porque vamos a despegar y aterrizar, se van a acordar de mí.
0: Ay, yo sé que se van a acordar. Y más, bueno, yo escuché los primeros segundos de la canción y desde ahí dije, ¿qué está pasando aquí? Escuchamos el título Modo Avión y creo que nos entra esa curiosidad. ¿Por qué ese título? ¿De qué va la canción? Contanos un poquito.
1: Bueno, fíjate que esta historia la escribí en base a una locutora de una radio del país que comienza con Catherine y termina con Rivera.
0: Yo no me aguanté, yo dije, voy a esperar al aire a preguntarle qué está pasando acá y diré con lo que me sale. Audiencia, por favor, ahorita pongámonos serios. Contalo, no, si es una experiencia personal, yo creo que todos lo quieren saber, o si es algo basado en los amigos o como dicen en una historia por ahí.
1: Fíjate que no es personal. No es personal. Pero a medida iba poniendo el scouting y hice unos TikToks live, la gente me decía, puya, esta canción me identifica 100%, porque la letra lo que dice es algo real, que no la hice por mí, pero ya me pasó.
0: Ok, bueno.
1: Entonces,
0: algo no reciente, entonces.
1: Algo no reciente, ¿verdad? Pero vaya, o sea, aquí la pregunta también está, y para el público también que se active por WhatsApp. A usted, niña Katy.
0: Dígame.
1: Ya la mandaron a la chingada una vez.
0: Ay, a mí nunca me han puesto en modo avión todavía, ni yo he puesto. Mira, tengo que ser sincera que es que ahí está fuerte. Por eso te digo que es bastante fuerte la canción y usted cuando la escuche se va a dar cuenta de lo que estamos platicando. Quizás no me han mandado. Y tampoco.
1: Ah, tú sos de las que mandas. y no tú quiero... sos la culpable no, de las que mandas.
0: No. Y tampoco quiero decir que he mandado, porque no sé. Todo ha sido como entre amor y paz. Todo.
1: Sí, fíjate que. Y es lo más icónico de esta canción, porque cuando estaba en un live, la gente me decía, puy, esa canción me pega 100%. ¿Por qué? Porque hay dos cosas de dejar a una persona. Que te dejen en esta ocasión, que te dejen por un tercero. O sea, exacto, hay otra persona que le robó el corazón y ya no siente nada por ti, se va con otra persona. O en otros casos que simplemente ya no hay nada del amor y por eso nada, sabes que ya mejor no y te mandan a la droga.
0: ¿Y de qué va modo avión?
1: Modo avión.
0: Yo creo
1: va...
0: que ya nos diste ahí la idea.
1: Modo avión va de que una persona se ilusionó, se enamoró y toda la cuestión y después lo mandó a la chingada por... otra persona.
0: Por otra persona.
1: Entonces, ahí...
0: Casos de la vida real, caso, todos los días.
1: Esto va para que le hagan un guión allá a los de Televisa y le pongan ahí la Rosa de Guadalupe, ¿verdad?
0: Totalmente. Es que yo creo que con esto, José Lora, las personas conectan demasiado, porque es algo que pasa en un día normal, un día, aunque nadie quisiera eso, pero es algo que quizás todos han vivido en su momento.
1: Sí, la verdad es un tema muy... Es bien como quien dice que cualquier persona se identifique, como te digo, no le escribí por mí, pero ya cuando después finalicé el arreglo e hice la letra, digo, no hombre, si esto ya me pasó a mí, y así a varias personas le han pasado, y tanto mujeres como hombres, ¿verdad? Y yo creo que eso es el punto más importante, cuando la mujer conecta con una canción y el hombre también conecta con una canción. Entonces yo creo que eso es lo más bonito de un artista. Como te comentaba fuera de micrófonos, estuvimos en el carnaval de Santa Ana y en la feria ganadera el fin de pasado, y la gente coreó esta canción y me arrepiento porque no tenía cómo grabar. Pero el otro lunes vamos a estar en el lunes 3 vamos a estar en Cibarland, ahí lo voy a grabar para que vean.
0: Y
1: de
0: nos
1: que
0: nos mandas el video a Radio La Chévere, por favor.
1: Por supuesto, lo vamos a tallar ahí para que vean de que la gente le está gustando modo avión, porque es algo con el que se siente identificado. Es un tema como tú ya lo escuchaste, es un tema regional mexicano, pero que la verdad no es tan agresivo. En el sentido de que lleva mucha musicalización, sino que es algo más sencillo y que lleva un sentimiento que, te voy a ser sincero, que la grabé por lo menos de 2 a 3 veces porque quería que llevara el sentimiento de dolor.
0: O sea que, de verdad...
1: No es para mí, pero me puse la 10.
0: Sí, eso.
1: Me puse la camiseta para que se sintiera que era mi persona.
0: No, y se percibe. Yo por eso dije, desde que le empecé a escuchar, ¿qué está pasando aquí? Yo necesito que esté hoy acá porque tenemos que platicar eso, porque se percibe.
1: Pásame el primer Kleenex, sí, que ya me está rodando la lágrima.
0: No, y se percibe. Y hablando de esto también, tantos años, donde ya estamos familiarizados también... Ya con tu proyecto personal como tal, ya hemos escuchado diferentes géneros, se podría decir también, y muy versátil. ¿Qué tiene de diferente este álbum también y esta canción en especial?
1: Bueno, pues fíjate que después de 18 años ya de carrera artística, es un álbum con mucha mezcolancia. Déjame decirte que el álbum ya tiene... ya está subido a todas las plataformas digitales y los 5 temas tienen videos. 2 videos los pude grabar en China. 1 video lo grabé en Cali, Colombia. Otro video lo grabé Cartagena combinado con Veracruz, México. Y obviamente modo avión, que fue el único que hice en el pulgarcito para no dejar atrás el lindo El Salvador, ¿verdad? Pero sí, la verdad, es un proyecto que tengo... Como José Lora Junior, no lo va a encontrar como José Lora. Sin embargo, no es que nos estamos separando con mi papá, sino que era un proyecto así como independiente que quise ser. Vea, y la verdad yo creo que la gente ya ha escuchado un No Te Deseo el Mal, un El Perdedor en Banda. También he escuchado Te Quiero Hacer Feliz en Grupero. Sabe que me gusta el regional mexicano. Y esta canción me dio el sentimiento. Al principio quería hacerlo casi que como tirándole a corrido. Pero a medida iba haciendo la letra y dije, no, quitémosle la batería, quitémosle la tuba y dejemos esto un poquito más aquí, más suavecito, que no sea tan pesado al oído de la gente. Y por eso fue tirándole casi, quise hacerlo algo al estilo de Grupo Firme y terminó algo parecido como Espinoza Paz o como Hombre Normal. Y yo creo que
0: como esa Hombre Normal ese sentimiento
1: dice yo, no, ponete así como que de plano que te está entrando el dólar, dije yo, bueno, y cabal me puse en los zapatos, y eso es lo que hace un artista, ponerse en los zapatos de las personas para que uno transmita ese sentimiento. Y así como tú te has ido en chuco, mucho me dicen, mira, ¿y quién te ha hecho tanto daño? Me decía, sí. No, si yo no soy nada, o sea, yo solamente le interpreté, le dije,
0: yo me hice puse la letra y yo. En el cuerpo y me tiré en el tobogán.
1: Yo iba en deslizadero, sin freno, le dije yo. Pero la verdad, sí, a la gente le ha gustado este tipo de arreglo que he hecho, y al igual porque lleva bastante sentimiento. Y a pesar de que no es una canción de amor, sino que es una de despecho, la gente.
0: Desamor total.
1: Sí,
0: despecho total.
1: Despecho total que la gente y todo, fíjate que la letra como tal es sencilla. La letra es sencilla, pero yo creo que eso es lo que le da, porque lo hice con intención de palabras que uno utiliza. Ya no palabras rebuscadas de diccionario, sino que algo que la gente pudiera entender y que quizás esas mismas frases ya los ha dicho. O sea, entonces yo me puse, que vos me dijiste, es que vos me engañaste. O sea, entonces ya sabes, ya no siento nada por vos. O sea, ya son palabras que la gente.
0: Y fuerte, yo lo repito, está fuerte la canción. Yo sé que ya la quieren escuchar. Saludos a todos los que están pendientes de la entrevista hoy. Y también queremos saber qué se viene en este 2026. Ya estamos a pocos meses de terminar el año y hay varias sorpresas. Hace dos semanas salió y queremos saber qué también desearías o cómo querés que la gente reciba este tema musical.
1: Bueno, principalmente que la solicite a la radio para que se hagan la número uno del dial, ¿verdad? Usted sabe que llamando, pidiéndola por WhatsApp, llamando al teléfono, usted puede solicitar esta canción, haga la suya, suba historias con esta canción cantándola, o y si no quiere
0: tallar
1: tallar a esa persona, pues tagueme a mí que yo la voy a compartir con mucho amor. Entonces, la verdad, queremos que esta canción sea la punta de lanza ya para finalizar el año, pero como de momento las canciones me salen, puede ser que pueda lanzar otros dos temas antes de lo que reste del año, pero ahorita estamos con modo avión, que si usted está despechado, lo mandaron a la chingada y la verdad ya no quiere saber nada del amor, cerrar su corazón, bueno, pues.
0: O
1: no,
0: como nos gusta poner el tema musical y que nos siga doliendo más y más.
1: Que echarle limón a la herida, no, mire, vaya a echarse un parcito, desahogue sus penas, se vale llorar, no importa, y si no, pues vaya busque algún, no sé, algún hobby como ir al gimnasio, jugar fútbol, viajar. Pero eso sí, cada vez ponga la canción y se acuerda de mí, ¿verdad?
0: Se va a acordar, yo sé que sí, de todo lo que estamos platicando.
1: Porque esta canción la hice para una persona, pero hoy les puedo decir, hoy se la hice a cada uno de los salvadoreños que escuchan el dial y que se sienten dolidos en algún momento de su vida.
0: Y es que aquí, número uno para eso. La audiencia, yo sé que le va a encantar la canción. Va a decir, ponémela, Katy, por favor. No importa si es lunes, martes, miércoles. Desde temprano la solicitan, yo sé.
1: Que se levanten, que la agarren como para cuando van a trabajar, para cuando salen del trabajo, para ir a dormir.
0: De motivación.
1: Y cuando se acerque el fin de semana y quieren hacer la previa en la casa, pues ahí la pone, pues ni modo, ¿verdad?
0: Bueno, para calentar. Claro, para calentar. Y hablando de eso también, ¿dónde vamos a poder encontrarte? Se vienen las fiestas, sabemos que siempre están en diferentes giras y queremos saber cómo te encontramos en las redes también, para quien aquí, yo creo que todos te siguen, todos están ahí al pendiente de todo lo que están haciendo y de lo que estás haciendo, así que ¿cómo te pueden encontrar y dónde te vamos a encontrar también?
1: Ok, bueno, el próximo evento que tenemos ahorita es en Cibarland, vamos a estar en San Salvador el lunes 3 abriendo las fiestas, así que lo esperamos ahí en el Estadio Cuscatlán para que se vea con toda la familia. Usted sabe que el show de José Lora Junior es especial y más en específico cuando canto las canciones de amor. Obviamente llevo las respectivas rosas para las chicas.
0: Ay, ay, ay.
1: Así que si usted quiere una rosa de parte de José Lora Junior, pues tiene que ir a Cibarland S3. Te cuento que en septiembre estamos programando un viaje fuera del país. Vea, vamos a estar en Guatemala también, pero vamos fuera del país, ya que son las fiestas de El Salvador. Pero ahorita nos estamos metiendo cabal bastante. Tengo que finalizar videos musicales. Sin embargo, me pueden buscar en las redes sociales como José Lora Junior, JHOSSE Lora. JR, no hombre, ahí mire, ahí me va a encontrar con una, con unos lentes de sol y un fondo entre rojo y amarillo, así que, y así están todas las plataformas digitales, mi canal de YouTube, TikTok, Instagram, Facebook, así que no hay donde perderse.
0: Bueno, José, de verdad qué placer tener esta plática contigo, que nos acompañas a esta hora de la tarde, siempre es un placer compartir y saber que la audiencia siempre está ahí. Sabemos que eres un artista que ha crecido también con la chévere y acá pues siempre te van a recibir de la mejor manera. Esta es tu casa y gracias. Este es tu micrófono para hacer y deshacer en estos momentos y por supuesto presentar esta canción.
1: Una canción que se le dediqué a una locutora de radio, la chévere.
0: Nos van a creer.
1: Yo no dije nombres.
0: Que empieza con Cádiz al inicio, nadie se le va a olvidar.
1: Que termina con mira, que empieza con Katherine y termina con Rivera, ¿verdad?
0: José, los micrófonos son todos tuyos.
1: Bueno, para mi linda gente que está escuchando en la chévere 100.9 en el dial aquí en El Salvador y para todas las partes del mundo donde nos escuchan, eso es lo más nuevo de su servidor, José Lora Junior, modo avión.

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6: 2 de la tarde con 48 minutos.
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0: 3 de la tarde, en punto.
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0: 3 de la tarde, en punto.
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6: 3 de la tarde con 6 minutos.
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0: frente.
1: Me voy conectando, chicos. Buenas.
0: Preguntas y digas.
1: 3:09 p.m. Buenas, buenas. Bienvenidos a todos. ¿Cómo están? Qué gusto saludarlos. En este martes 28 de julio. Martes solo para despechados. Solo de banda, señores. Y señorita guapa de la chévere, ¿cómo están? ¿Qué tal? Gracias a todos los que se están conectando y ya saben lo que voy a decir en la radio.
0: Pregúntame qué es lo que me enamora.
1: Ya estoy en TikTok.
0: Para describirte unas cuantas horas.
1: Ajá.
0: También pregunta qué quiero.
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1: ¡Qué belleza de cabello! ¡Gracias! Bueno, para los que se van conectando aquí en TikTok, ya saben que si no comparten el en vivo, tres días de mala suerte. Vamos a escuchar audios. Buenas, buenas.
2: Hola. Hola. Hacerme con la canción.
1: ¿Con cuál?
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1: ¿Qué me vas a dar si vuelvo? Uy, uy, uy. Vámonos con esa canción. Vane, ¿cómo estás? Le cambió la gorra por un regalo, dice. Esta gorra no tiene precio, señores. Saludos. Hola.
3: Buenas tardes, Catita. Quiero que me hagas un gran favor, ya que muchas veces te pido las canciones y no me las pones.
1: ¿En serio?
3: Quiero que me ponga de rama en rama, por favor. Te escuchamos aquí.
1: De rama en rama.
3: El gran varón, You Marvin.
1: Saludos. Aló, ¿cómo estás?

0: chiquitos. ¿Qué? Porque saludos a Jamie, a Elizabeth, ¿qué tal? ¿Cómo están? Vamos todos compartiéndolo en vivo y dándole corazoncitos a esa pantalla. Hoy es martes de banda, así que escríbame ya y pídame esa canción. ¿Okay?
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0: Ángel, saludos. José, hola.
1: Ya mentirás.
0: ¿Qué tal? ¿Cómo están?
1: Sí lo hice.
0: Hola, Ángel. Tengo varios audios por acá pendientes.
2: Buenas tardes, buenas tardes.
0: Hola.
2: ¿Qué tal? ¿Cómo está por acá? Pues estamos con la chévere, con la locutora más special del día.
0: Autoservice.
2: Más sexy, romántica.
0: Ajá.
2: Pero aquí andamos, Catita, por Piedra Gorda, Chalatenango. Todavía, y pues ahí deseándote una feliz tarde, que Dios te lleve comida a tu casita.
0: Gracias.
2: Y pues muchos besos y abrazos, Catita, ahí estamos.
0: Gracias, igual.
2: Poner
0: Carly, saludos.
2: Reina, por favor.
0: Sonó.
2: Regalo de Dios, Catita.
0: También, chiquitos, me han solicitado bastantes canciones de Julión.
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0: Ay, escucha esta canción.
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0: Huguito, Huguish, ¿cómo

0: Nikki, saludos. Mau, ¿qué tal? A ver, ¿desde dónde me están viendo?
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0: Cristian, saludos. Puedes poner todo lo fue.
2: Saludos. Catita, buenas tardes, señorita hermosa.
0: Hola, buenas tardes.
2: Saludos, bendiciones. Coleccionando heridas, porfa.
0: Wow, gracias, ya ven.
2: Hermosa, saluditos.
0: Saludos, gracias por estar en sintonía. Vámonos con Marco Antonio Solís y Karol G. Lobito, gracias. Gracias por ese regalito. Vámonos.
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0: Adel, saludos. ¿Cómo está? Desde San Vicente, por ahí me están viendo. Gracias. Ya les compartieron el en vivo. Vamos a ver, ajá.

desde San Francisco Menéndez. Isaías, ¿cómo estás? El Chichi dice, te estoy viendo en Juapa. Saludos desde Santa Ana, ¿qué tal? ¿Cómo van las fiestas todavía? El color de tus ojos, esa ya sonó, corazón.

0: ver en estos días.
1: Ay, cántela, cántela.
0: Oh,
1: 60, Fer, 60, casi creo. Ajá. Eso. Miren qué portada, bien bonita, hermosa, preciosa. Vámonos. Vámonos con el grupo Firme, chicos. Gracias a Niña Martínez, que por ahí nos compartió cantando a todo pulmón. Saludos a Lobito Solitario desde Nueva York. Gabriel, saludos. A ver, cuéntenme, ¿qué tal esos ánimos en ese martes? Martes 28.
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hasta Atlanta. ¡Qué bonito! El color de tus ojos sonó, corazón. Desde Los Ángeles, California, saludos. Gracias por estar en sintonía.

0: Saludos, Paco. Gracias a todos los que se están conectando y nos están saludando. Niña Berfalia, saludos. Hola.
1: Hola, Katherine.
0: Buenas, ¿cómo están?
1: ¿Qué tal? ¿Cómo están? Espero que esté bien. Quiero que me complazca con dos canciones.
0: Dale, saludos.
1: Este par de anillos. Y la canción Lo que un día fue, no será.
0: Lo que un día fue, no será.
1: Las dos canciones son buenísimas, Katy.
0: Las dos canciones son buenas. Ay, saludos, don Cortés. Gracias por estar en sintonía. Me voy con una canción que yo siempre digo que es una de las canciones más fuertes. No sé por qué, no lo sé. Pero es que acá te recalca que te está diciendo las cosas. Y esa persona sigue con esa postura. Yo, como siempre lo digo, si una persona hace algo sabiendo que te daña o te lastima, esa persona no te merece.

0: desde Michoacán, saludos. Joseph, ¿qué tal? ¿Cómo está, coronel? ¿Qué tal?
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0: El que no comparta, hoy se le queda el carro. El que no comparta tiene días de mala suerte. 3 días para ser exactos. Extraño verte. No, hombre, chiquito, ya

0: Omar, ¿qué tal?
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0: Ay. Hola, Katy, te estamos escuchando. Dice Agroferretería El Amigo. Saludos. Oscar, gracias por estar en sintonía. ¿Por qué te me pierdes, Oscar? ¿Por qué? Lizeth, saludos.

Solo con verte. Ay, esa canción está bonita. Bueno, vámonos un poco enamorados también. Ya, gracias. Me mandaron un perrito moviendo las nachas. Rafi, ¿cómo estás? Saludos, me encanta tu gorra, dice, gracias. Ajá, Elmer, saludos. Rodri, ¿cómo estás? Ahorita viene Cedí. Esa canción, dicen que cuando la ponemos tiran el gatito león. Dicen, ¿verdad? Así que no vayan a fallar hoy. Saludos, Rodri, ¿cómo estás? ¿Cómo les va, chicos? Vamos a ver, Miki, saludos.

0: quieren una canción de Jenny Rivera, dicen por acá. Desde España te escucho. Saludos, Eneida. A Wilson, Ecuador.
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0: Saludos a la Ruta 17 en Panchimal.

0: qué bonito.
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0: Bueno, nos vamos a poner un poco coquetos también con estas canciones que me están solicitando. Despechados, románticos, coquetos, ¿qué nos hace falta? Saludos hasta Honduras. ¿Qué tal dice el mentalista? Saludos. Ay, ay.

0: Estaba sonando Cedi, que me la solicitó el Lobito Solitario.
1: 3 de la tarde, con 25 minutos.
0: Me voy
1: minutos.
0: Con algo más fuerte, siento yo. Pero bueno, me la están solicitando, así que vámonos. Ay, Lobito, gracias. Dice, eres la número desde San Francisco, California. Saludos, gracias por estar en sintonía, chicos. 3 de la tarde con 25 minutos, acá en El Salvador.

0: Ahí estaba sonando Ansiedad de Grupo Arriesgado, chicos. Vámonos.
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0: Cuéntenme qué tal su tarde, cómo la están pasando en este martes. Yo he sentido eterno este día, no sé por qué. No sé por qué.
1: 3 de la tarde, con 27
0: no
1: minutos.
0: No sé por qué, chiquitos. Saludos hasta Nueva York. Saludos para Rauda, que ya nos ve desde Nueva York. Saludos también a Joseph, si no me equivoco, está en Canadá. Si no me equivoco. Bien, dice, gracias a Dios, todo bien. Bueno, me alegro. Gracias, qué lindo.

0: Saludos para Evelyn hasta Chalatenango.
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0: Bueno, yo estaba bien romántica, pero me están solicitando a Grupo Firme. Me piden por acá el beneficio de la duda. Vámonos. Y ya regreso a ver los audios, a leer los mensajitos que me han dejado y a escuchar sus audios, ¿ok? Ya venimos. Tito doble P. Ya casi. Saludos hasta Santa Ana y para Sofía, que está haciendo las tareas. Sofía, esas tareas tienen que salir 10.

0: Gómez, ¿qué tal? ¿Cómo está?
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0: Alégale al Umpire, me pide. Saludos desde España, Mario.
1: Algo bonito. Y disculpa si es que te vuelvo a insistir.
0: Saludos hasta Maryland.
1: Solo dame el beneficio de la duda y no te vas a arrepentir.
2: ¿La maestra que me puede saludar a mi hermano, Katy? Se llama...
0: ¿Sí?
2: Cristian Edgardo Vanegas, aquí hasta La Unión. El Macario no me lo saluda en la mañana.
0: ¿Y
2: Katito,
0: por qué, pues?
2: Pase feliz tarde y póngamele una canción de cumpleaños, por favor.
0: Ok, vamos a ver, está cumpliendo años. ¿Cómo me dijo que se llama, Pedro?
2: La maestra que me puede saludar a mi hermano, Katy. Se llama...
0: Qué malo, Macario.
2: Cristian Edgardo Vanegas, aquí hasta La Unión. El Macario no me lo saluda en la mañana, Katito. Pase feliz tarde y póngamele una canción de cumpleaños, por favor.

0: Cristian, felicidades y que la pase bien bonito, por supuesto, de parte de Radio La Chévere.
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0: Vámonos con una canción que me está solicitando Dani desde Chile, chicos. Vámonos con Aliado del Tiempo. Bonita canción, muy hermosa. Y gracias a todos por estar conectados. ¿Qué dicen? ¿Nos quedamos? ¿Nos vamos? ¿Seguimos? ¿Paramos?

0: Oigan, qué chévere, o sea, qué interesantes preguntas. A ver, respóndanme ustedes. Si tuvieran la oportunidad de escoger a su pareja solo artistas, ojo, solo artistas, ¿a quién escogerían? Katy, esa canción me la dedicó mi primer novio. ¡Qué bonito, Nati! Bueno, le desbloqueé recuerdos en estos momentos.
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0: Estamos como entre amor, despecho, ya tuvimos amor, hoy vamos con un poco de despecho. Alega la lumpire, viene después, ok. ¿Con quién ustedes, a quién escogerían? A ver, los que me conocen y tuviera que responder esa pregunta... ¿Quién crees que diría? ¿Quién cree? Vamos a ver si es verdad que me conoce. Vamos a ver si es verdad.

0: eso uno le tiene que decir a la persona que quiere en el momento exacto, todos los días. No ya después, cuando ya se han dejado. Eso ya no sirve, chicos. Uno tiene que demostrar y ser, como dicen, en su momento. 3 de la tarde con 37 minutos. ¿Dónde puedo comprar esta gorra? En Liberty, corazón. 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Y si estás en Santa Ana, en Metrocentro Santa Ana. Y si estás en Usulután, también la puedes encontrar allá. En Plaza Mundo Usulután. En Liberty.
1: Sí, es cierto. La radio más chévere es la chévere.
0: Es la chévere. Vamos a hablar seriamente, Elizabeth. Yo le dije que me gustaba y me dijo que ya no tocara ese tema, pero aún hablamos. ¿Cómo?

0: está conectado con nosotros el señor de los rodeos y nos está solicitando una canción.
1: Para volver a ver.
0: Más que le interrumpí, perdón. Te estaré esperando. Si tira el gatito León, le ponemos la canción.

0: Vamos a hablar seriamente, Elizabeth.
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0: Vámonos con otra canción, chiquitos.
1: 3 de la tarde, con 39 minutos.
0: Vámonos. Arroyo. Con el señor de los rodeos.

a todos los que se van conectando, saludos. Todo me gusta de ti. Ay, Charlie, saludos. Todo lo fue. Esta ya me la solicitaron, la pusimos, pero no estábamos en vivo, la vamos a

0: Pablito, ¿cómo estás? Adonis, saludos. Bueno, chicos, ya casi nos vamos.
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0: Ya casi.
1: 3 de la tarde, con 42 minutos.
0: Vámonos con otra.

0: ya llegó coro, chicos. Gracias, gracias, gracias. Sí, que se quede. Ya les dije yo que si tiran el león nos quedamos. Buenas.
1: Katy, Katy.
0: En Liberty la pueden encontrar, chicos.
1: Saludos, soy Alex.
0: Ya está disponible.
1: Aquí, escuchándote ya un poquito tarde.
0: Alex, ¿cómo te va?
1: Linda programación.
0: Qué belleza escucharte por acá.
1: Esa musiquita que tiene, pues. Y este calor que está haciendo ahorita acá. Si por favor me puedes complacer con la canción Déjalo Así.
0: Déjalo Así.
1: Saludos, Katy. Fuerte abrazo en la distancia.
0: Bueno, Alex.
1: Alex García de San Francisco, California, pendiente de tu hermosura y tu linda programación.
0: Gracias.
1: Gracias.
0: Qué lindo, Alex. Gracias. Qué gusto escucharte a esta hora. Vámonos con una canción más y ya regreso. ¿Qué programa es este? Vamos a hacer un programa aparte solo de banda, pero tengo que salir así bien grupera.
2: Bueno.

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5: 3:57 PM. 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
19: 4:06 p.m.
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2: Las 4 de la tarde con 9 minutos. 4-9 minutos. ¿Qué tal? ¿Cómo está la linda gente? ¿Cómo está nuestra audiencia chévere en este martes? Martes 28 de julio de 2026. El último martes del mes de julio. Esta es la última semana de julio y nosotros aquí estamos. Gracias a Dios atendiéndoles como se lo merecen de la manera más chévere. Despedimos a la guapa Katherine Rivera. Siempre hermosa Katherine Rivera. Ya va para casita, que vaya como siempre con el Señor, como lo harán cada uno de ustedes después de sus trabajos. 4 con 9, bienvenidas, bienvenidos. Iniciamos así.

0: 4:12 minutos. ¿Dónde hay presencia de la chévere? ¿Dónde nos escucha? Quiero saber dónde hay presencia del 100.9. A ver, leo sus mensajes, los que ya aparecen en pantalla. René, ¿qué dice René? Escuchemos a René.
1: Hola, buenas tardes, Catita Rivera.
0: Ah, ya no, este ya no, este ya no se puede escuchar, porque este era para la licenciada Rivera. A ver, Roberto Cigarán está en Los Ángeles, California. Allá se encuentra el hombre. Dice que en noviembre ya estará viviendo definitivamente en El Salvador. Bueno, Roberto, te esperamos. Será un gusto saludarte. Don Javi, ¿me puede saludar, por favor, al personal de mantenimiento de Monolith? Saludos al personal de mantenimiento de Monolith en Lourdes, Colón. Ahí están con la chévere. Muchísimas gracias.
2: Javi, Don Javi, buenas tardes. Siempre saludándole aquí desde Usulután. Y aquí estamos con la mejor radio, haciendo limpieza. Saluditos y abrazos.
0: Espero verte el viernes, Gloria, allá en la Plaza Mundo Usulután, Dios mediante. Llegate con tu esposo, con la familia. Ahí vamos a estar con Andreita Molina. De 2 a 4 de la tarde en Plaza Mundo Usulután. Llevas los tamalitos, ¿oís? Llevas los tamalitos. Y lo que hace la abuelita también.
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0: 17 son los minutos que pasan de las 4 de la tarde. Walter dice, don Javi, un gusto saludarle. ¿Me puede programar una canción? ¿En qué fallé? De los Tigres del Norte. Perfecto. Gloria Quinteros. Don Javi, ahí estaré primero Dios en la Plaza Mundo Usulután. Perfecto. José Landaverde, don Javi, desde Boston, Massachusetts, le envío saludos. Quiero la canción Los Hijos de Hernández. Perfecto. Carmencita, buenas tardes, le escucho en La Libertad. Gracias, Carmencita, muy amable. ¿Y aquí?
1: Hola, buenas tardes, don Javi. Aquí buenas. Siempre escuchándolo todo el día desde don Javi, don Macario en la mañana hasta el Rey de la Noche.
0: Ah, muchas gracias, hombre.
1: Quisiera que me complaciera con la canción de Marco Antonio Solís. Uh-huh. Siempre le escribo a Katy, pero hoy no le pude escribir, hasta que le estoy mandando audio a usted. Complázcame la canción, por favor, don Javi. Aquí todo el día con la chévere en Ciudad Delgado.
0: Vaya, ¿cuál de Marco Antonio Solís? No me dijo cuál. No me dijo cuál de Marco Antonio Solís. Pero bueno, esperamos ahí que nos mande el mensajito. Los Hijos de Hernández, a ver quién pidió Los Hijos de Hernández. Aquí vamos con Los Hijos de Hernández. 79-41-32-62. Hasta Massachusetts. Se va la canción. José Landaverde allá levantó la mano y dice que está con la chévere. Perfecto.

0: Don Javi, salúdeme por favor al enfermero que todos conocen como el Cachi. Sí, el Cachi Cachi, pero no como el Cachi Bombo. Porque así hay una canción que se llama El Cachi Cachi Cachi Bom Bom. Bueno, el Cachi es enfermero del sistema de emergencias en Usulután. Me le pone, por favor, la mesa del rincón. Bueno, saludos al amigo enfermero El Cachi y a quienes le acompañan también. ¿Y aquí qué dicen?
1: Buenas tardes, don Javi. Que vamos ya hacia San Salvador. Vamos ser de aquí del paraíso. Vamos ya para San Salvador. Vamos con todo. Feliz tarde, don Javi. Bendiciones.
0: El paraíso. Chalatenango.
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3: Una esperita, por favor, una breve espera y regresamos.
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8: Las 4:39, 4:39 minutos en el 100.9. A ver, escuchemos.
9: Y la música, don Javi.
8: Y la música, y la música. Vámonos con la música. ¿Que suene la música? ¿Que suene? Ah. Vaya, señoras y señores, aquí está la música. No se me desesperen. ¿Dónde hay presencia de la Chéverén?

0: Gracias, Nija, allá en Jiquilisco, Usulután. Ahí está con la chévere. Muchas gracias, hermano. Ahí nos manda el video de cómo suena la chévere ahí en Jiquilisco, Usulután. Qué bonito me escucho, ¿eh?
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0: Bárbaro, vas con todo, hermano, vas con todo. Al 100 con la chévere. Al 100 con la chévere, Iba. Gracias de verdad a todos los que nos envían estos videos, nos mandan los textos mencionando que están con la chévere. Agradecidos con Dios y con cada uno de ustedes, fieles oyentes de esta emisora. ¿Y aquí qué mandan a decir?
2: Hola, buenas tardes. ¿Qué tal? Radio La Chévere.
0: A la
2: Soy
0: orden.
2: Una fiel oyente. Tengo años de escuchar esa difusora. Quiero que me complazcan con una canción. El cura, por favor. Les hablo por primera vez. Mando este mensaje.
0: Bueno, muchas gracias. No dijo el nombre, pero muchas gracias.
3: Lo escucho desde Sur Carolina, don Javier. Aquí estábamos siempre al pie del cañón escuchándolo. Bendiciones, don Javier.
0: Bendiciones. Manda el audio Enrique Figueroa. Gracias, Enrique. Muy amable.

0: Doña Socorrito. Ajá, Doña Socorrito. Ahí me estaba mostrando la canción de los dos carnales, Doña Socorro. ¿Y ahora?
1: Don Javier, le habla Socorrito, ¿verdad? Me dediqué a echar chapa. Uh-huh. Complázcame, por favor, con la canción Cuestión Olvidada de los Tigres.
0: Vale, Socorrito, ya sabe.
2: Hola, hola.
0: Buenas.
2: Buenas tardes, don Javi. Le saludo a Lady de San Juan Onuanco.
0: ¿Cómo no?
2: Aquí escuchando la chévere.
0: Gracias.
2: Está sonando con todo, escuche.
0: Sí, hombre, impresionante, impresionante.
2: A mí me encanta la canción de los Tigres del Norte, Tres Veces Mojado.
0: ¿Acaba de sonar?
2: ¿Me la puede poner, porfa?
0: Acaba de sonar, no sé si la alcanzó a escuchar. La acabo de poner, no la alcanzó a escuchar.
3: Hola, muy buenas tardes, don Javi, ¿cómo está? Espero que se encuentre muy bien de salud. Que Diosito lindo me lo tenga bien. Al locutor más chévere de la chévere.
0: Qué linda.
3: Sintiéndolo, pues, que no va a estar un par de días con nosotros, ¿verdad? Pero yo sé que luego va a regresar. Le digo algo porque usted también, le voy a ser honesta, usted entusiasma la radio. Usted es un excelente locutor.
0: Ay, qué linda.
3: Y yo lo siento muy lindo cuando está ahí, pues, que nos anima, ¿verdad? Porque usted anima, sinceramente, aunque estemos tristes, nos anima. Hoy quiero pedirle una canción de los Tigres del Norte, la que usted más quiere y la más bonita, ¿verdad? Cuídese mucho, que Dios me lo bendiga y que tenga una linda tarde. Bendiciones,
0: gracias,
3: don Javi.
0: Gracias, doña Sonia. Sí, mire, el viernes por la tarde me despido temporalmente. Voy de vacaciones. Nos vamos a tomar una semana, Dios mediante, y les prometo regresar siempre bien bonito, con deseos de acompañarles, con deseos de seguir cada día con ustedes, como siempre lo hemos mantenido durante 32 años, al servicio de todos los salvadoreños. Así que ahí vamos a irnos a subir a las ruedas un par de días también.
4: Siempre aquí pendiente de escuchándolo. Por favor, ¿me puede complacer con la canción La Mesera de los Tigres del Norte? Y vamos en el tráfico de agua caliente. Extraño esas tierras por allá, esos tráficos así. Saludos, don Javi, un fuerte abrazo en la distancia. Estamos siempre pendientes de la chévere.
0: El amigo Alex va conduciendo en una de las carreteras de Estados Unidos y me dice, lo voy escuchando aquí por el lado de Agua Caliente en Soyapango. Ah, bien quisieras andar por acá, ¿verdad? Bien quisieras andar por acá. Algo dejaste, de seguro, algo dejaste. 8 minutos, 8 para las 5.

0: Sí, don Javi, allá he dejado parte de mis tesoros valiosos. Allá tengo a mi madrecita en el mercado de municipal de Soyapango. Cerca están mis hijos, que por ahí tengo a mis hijos también. Y también tengo a mi alianza, que lo extraño por ir allá a gritar al estadio.
1: Ahí
0: tengo lo más valioso, tengo allá. Solo el borracho se ha venido por acá a estos rumbos, pero ya vamos bien a llegar.
1: Pórtate bien allá.
0: No más que me den permiso de salir, porque no como quien, ¿verdad? Que hay mi amigo que va a ir de vacaciones y va a agarrar zumba una semana. Dichoso.
1: Dichoso, va, dichoso.
0: Estamos, don Javi, saludos.
1: Alex García, saludos, hermano, bendiciones para tu mami, para tus hijos. Ahí en el sector de Soyapango, hoy cuando vengas por agua caliente, vas a ver diferente toda esa zona ahí de agua caliente en Soyapango. Breve pausa y seguimos.
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3: ¿Y qué son las más chéveres? Las canciones más chéveres de un solo artista son... Es programar canciones solo de un artista, es decir, una hora de Marco Antonio Solís, una hora de los Bukis, una hora de los Temerarios, etcétera, etcétera, etcétera, etcétera. En esta oportunidad me están pidiendo música de los Dos Carnales, así que vamos a programar 30 minutos de los Dos Carnales, de 5 a 5.30 y de 5.30 a 6 de la tarde. Vamos a programar también la música de un artista salvadoreño llamado o de nombre Memo López, así que no se lo pierda en unos minutos.
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3: 5 al punto.
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4: 5:05 p.m.
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4: Las canciones de un solo artista. Hoy vamos a tener a dos invitados, los primeros 30 minutos con los dos carnales y luego Memo López, artista salvadoreño, aquí en La Chévere. Activa.

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1: Las 5 de la tarde, 8 minutos, 5:08 en el 100.9, reporta emergencias en vías fovial. Inundaciones, derrumbes, árboles caídos, cárcavas o daños en obra de paso. Escríbenos al WhatsApp 7488-9174.
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1: Bueno, los dos carnales siempre han sonado en Radio La Chévere y nos han presentado una serie de temas. El tema que, o los temas que más han destacado, podemos mencionar El Envidioso. ¿Se recuerda de este tema?

0: Eso es cierto, eso es cierto. Otra de las que gustó también es esta, mire, es esta. Esta sí que la pedían, pero increíblemente. ¿De qué canción estamos hablando?
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0: La tóxica. Ahí viene la tóxica. Los dos carnales. Música regional mexicana en el 100.9.

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1: Otra de las canciones que gustó mucho es esta, La Vida Ventajosa. Los dos carnales aquí en La Chévere. Don Javi, lo escuchamos en Santa Ana. Aquí hay presencia del 100.9. Muy amables por reportarse. 4146 es la terminación y me dicen Don Javi.

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1: Saludos a Joel, va en el tráfico en Santa Ana, de Santa Ana o desde Texas para Santa Ana. Algo así, ¿verdad? Saludos, 521.

5:22 minutos, 5:22. Hay un amigo que se llama Roberto. Roberto, allá en Los Ángeles, California. Y me dice: Don Javi, a mí me encanta una canción. Me la pone, por favor. Se llama Llévate. Llévate, de Los Dos Carnales, junto a Yuridia. Bueno, vamos a ver por qué le gusta a Roberto.

¡Wow! Tuviste en tus manos al amor de tu vida y lo dejaste ir. Algo así me pasó a mí. Algo así me ocurrió. ¡Ay, pero qué le vamos a hacer ya! Ya ni modo, ¿verdad?

hoguera, por favor, Yuridia. No me metas en la hoguera, Yuridia. Ya no me reclames. Ya no, por favor. Hoy por hoy, la que manda es esta. De todas y de nadie, los dos carnales. Bueno, aquí están las canciones de un solo artista. Después de esta vamos a los comerciales y regresamos con otro de nuestros artistas que suena aquí en Radio La Chévere. Su nombre es Memo López. Vienen los éxitos de Memo López después de los comerciales.

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7: 5:33 p.m.
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6: 5 de la tarde, con 36 minutos.

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15: 5:45.
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16: Si viaja de la zona de Chalatenango pasando por Tonacatepeque y llegando al municipio de Apopa, tenemos fuerte carga vehicular.
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1: 5:50 Bueno, es un gusto conversar en esta tarde con nuestro amigo Memo López, a quien tenemos por primera vez en Radio La Chévere, salvadoreño 100%, radicado en Estados Unidos. Mi estimado Memo, buenas tardes, qué gusto saludarte.
2: Buenas tardes, Javier, mucho gusto saludarte y es un placer enorme estar en La Chévere. Bueno, una radio que siempre escuché desde pequeño, siempre fue parte de lo que escuchábamos en la familia, así que imagínate la emoción que tengo.
1: Bueno, definitivamente con Memo pues hemos coincidido en algunos momentos recientemente que viajó a El Salvador y ahora pues lo tenemos aquí en Radio La Chévere. Hablemos de ti un poquito, Memo, háblanos un poquito de tu persona, dónde naciste y qué haces hoy en día.
2: Bueno, fíjate de que yo nazco en El Salvador, en Santa Tecla, para ser más específico, pero mi mamá es de Hilo Vasco, de un cantón aledaño de Hilo Vasco que se llama Caserío Cuatro Ríos. Entonces, desde pequeño me llevan para allá, allá crezco, o sea que me siento 100% hilobasquense.
1: ¿Cómo no?
2: Y 100% potrerillano, entonces, y pues obviamente 100% salvadoreño.
1: Bueno, por eso la reacción del público cuando suena tu música y empiezan a mensajear de la zona de Sensuntepeque, de Hilo Vasco y todo el departamento de Cabañas, Memo.
2: Correcto. Correcto, por eso, porque ahí ya, gracias a Dios me conocen bastante y pues ahí, como te digo, ahí es donde crecí. Y de ahí es donde me siento.
1: Excelente. Bueno, y hoy tú estás en Estados Unidos viviendo. ¿En qué parte de Estados Unidos?
2: Correcto, estoy en New Jersey, en Estados Unidos. Ya tengo 21 años viviendo por acá. Gracias a Dios, es un país que me ha abierto muchas puertas, me ha dado muchas oportunidades. Y pues el hecho de poder viajar a El Salvador es una de ellas y poder visitar mi tierra. Créeme que es algo que me agrada mucho, ya que con la música estamos, gracias a Dios, haciendo bastantes cosas y logrando cosas muy importantes, como el hecho de sonar en La Chévere. Es un sueño cumplido porque antes yo escuchaba a todos mis artistas favoritos sonando en la radio, y ahora ser parte del elenco de artistas que suenan en La Chévere es un honor enorme. Y pues imagínate la emoción que puede sentir un niño que creció en un cantón allá cerca de Hilo Vasco, escuchando la radio todos los días, a buena mañana, poniendo todas las canciones que ponía mi abuelito, después fue mi mamá, y luego de eso venirme a los Estados Unidos, regresar, y cuando pongo la radio escuchar mis canciones ahí es algo muy bonito.
1: Bueno, qué bueno que expreses eso, Memo, porque tú estás en Estados Unidos, eres un artista salvadoreño y así como tú, hay otros artistas también que están en Estados Unidos. Voy a hacer la relación en este momento. Recientemente llegó al país Francisco Lemus del grupo Algodón y él también tiene esa impresión positiva de ver cómo su música está sonando en Radio La Chévere y que 17 años después lo sigan manteniendo como un artista favorito. En tu caso, pues estaba sonando en Radio La Chévere. Sé que está bastante joven, Memo, no llegas ni siquiera a los 40 años y la gente pues ya te ha colocado en un lugar bastante bonito de su preferencia.
2: Sí, agradecer a toda la gente que pues está siempre pendiente de mi música, de mi carrera. Imagínate que Francisco Lemus, cuando estaba en Algodón, en aquellos tiempos, cuando yo vivía en El Salvador, yo le escuchaba, obviamente había muchas canciones que me gustaban. No sé si te acordás, bueno, obviamente te acordás de una canción que dice, llévate este recuerdo de amor. Esa canción yo la escuchaba y decía, yo algún día voy a tener una canción de amor que va a sonar en la radio también, como lo explica esta canción, y mira que ahí estamos.
1: Sí, y bueno, me imagino que como todo niño decías en algún momento, yo voy un día a cantar, y cuando cante quiero sonar en una radio como La Chévere.
2: Correcto, correcto, definitivamente tenía ese sueño, porque yo comencé a cantar, toda mi familia por materna todos cantan o ejecutan algún instrumento, entonces por la familia Arias. Uh-huh. Entonces siempre crecí con la idea de de cantar, pero ir un poco más allá, sonar en la radio, salir en la televisión, hacer conciertos internacionalmente, y pues gracias a Dios lo estamos logrando. Y como tú dices, pues yo soy bastante joven, me siento bastante joven, tengo 38 años, no llego a los 40, pero siento que estoy logrando las cosas que siempre quise desde pequeño. A veces basamos el éxito en dinero, en lujos y cosas así. Yo me siento una persona muy exitosa por el hecho de estar sonando en la radio que yo escuchaba desde pequeño, por el hecho de tener la oportunidad de ser amigo de personas muy importantes. En tu caso, Javier, te agradezco muchísimo todo el apoyo. Hemos coincidido algunas cuantas veces. La música comenzó a sonar en la radio. De repente supimos que estábamos sonando a la chévere, y pues lo debemos en gran parte gracias a tu apoyo, sin conocernos, y de repente vienes y está sonando mi música y estamos en la preferencia de tanta gente porque estamos sonando bastante, somos uno de los artistas favoritos de la radio. Entonces créeme que para mí es un sueño hecho realidad, y es algo que tengo que agradecer mucho a Dios y por supuesto a las personas como vos que están haciendo todo esto posible.
1: Bueno, muchas gracias de verdad por las palabras que nos dices en esta tarde, Memo, y principalmente agradecerle a Dios y a la audiencia, que es la que nos permite todos los días estar triunfando en esta emisora, tanto tú como artista y en el caso nuestro como locutores. Vamos a escuchar, mi estimado Memo, esta canción que también es otra de las favoritas de nuestros oyentes. Es Te Felicito, una canción que para mí te quedó espectacular, Memo.
2: Gracias.

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1: Un minuto para las 6 de la tarde. Ahí estaba otro de tus temas, mi estimado Memo.
2: Sí, sabes que ese tema tuve la intención, cuando yo hacía bachata, tuve la intención de grabarlo en bachata.
1: Ajá.
2: Y nunca se dio el chance. La verdad no me acuerdo ni por qué razón ya decidí no hacerlo.
1: Ajá.
2: Y después, cuando ya comencé a cantar banda, tomé la decisión de hacerlo, y la verdad que es una de las mejores cosas que pude hacer, porque es un tema que ha gustado muchísimo.
1: Bueno, hay que decir que Memo López también, aparte de que lo hemos escuchado cantar música de banda, también, como tú lo mencionaste, has interpretado temas en bachata, que estuvimos programando al inicio de esta entrevista, Afuera Está Lloviendo.
2: Correcto.
1: ¿Cuántos años tenías ahí, Memo? Estabas más hipote, ¿verdad?
2: Fíjate que cuando grabé bachata tenía por ahí, creo que comencé como a los 22 años a grabar bachata.
1: Sí, sí, sí.
2: Sí, por los 22 años hasta los 26, 28 por ahí, que creo que ya di el salto a diferentes géneros y eso.
1: Ahora, tú allá en Estados Unidos también te presentas en algunos lugares, Memo.
2: Sí, fíjate que en realidad acá es más fiestas privadas lo que se hace, porque uh-huh. Acá, siendo honestos, es un poco complicado por todas las responsabilidades que conllevan este país para tener algo como para estar viajando y eso más cada semana, y eso es bastante complicado. Pero sí, aquí lo que se hace son más fiestas privadas. Uh-huh. Cuando más que todo la música la hago en El Salvador, en Centroamérica. Hace poco también estuve en Europa. Estoy también ya en negociando alguna gira por una gira más por Europa. Entonces, acá en los Estados Unidos no me dedico de lleno a eso. Pero pues sí, hacemos eventos privados, hacemos presentaciones y ese tipo de cosas.
1: Excelente. Ahora, cuando tú has viajado a El Salvador para compartir con la familia y con los amigos, también hecho algunos videos con el tema de tus canciones, Memo.
2: Sí, por supuesto. Cada vez que voy a El Salvador aprovecho que tengo el equipo allá de trabajo, y pues siempre hacemos todos los videos que hemos hecho. Siempre se han hecho en El Salvador, hicimos ninguno en Barcelona, España, donde, bueno, pusimos parte de Barcelona y parte de El Salvador en ese video de la canción Mano de Tijera. Entonces, pero la gran mayoría de videos se han grabado en El Salvador, porque siempre me gusta aprovechar lo bonito del país para poder resaltar los videos.
1: Ahora, tú que estás hablando también de El Salvador, ¿cómo has visto hoy en día el país?